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1: Ajuda. Y esta es la historia de un hombre con dos nombres y un corazón muy amplio, Javier.

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2: 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Este es su programa de Yvonne Welsh y hay información muy importante para usted, derechohabiente del Medicare. Está con nosotros Yvonne. Yvonne, ¿qué tal? ¿Cómo estás?
3: ¿Qué tal, Arturo? Un gusto estar aquí contigo nuevamente, con tu público, trayendo esta información tan importante para toda esa gente que tiene Medicare.
2: Ah, bueno, hablemos del Medicare para aquellas personas que todavía no saben qué es el Medicare. ¿Por qué no nos dices qué es Medicare?
3: Bueno, pues el Medicare es un beneficio de salud para personas de 65 años o personas más jóvenes que han estado en discapacidad por más de 2 años.
2: Okay. Y aquí hay dos cosas, porque es muy importante. Hay personas que dicen, ¿cómo más jóvenes? ¿No? O sea, ¿hay una fecha límite para poder tener su Medicare?
3: Claro, las personas que ya cumplieron 65 años, que han trabajado por más de 10 años en este país, ya califican para su Medicare generalmente. Pero también hay personas que son más jóvenes, que por alguna situación en su vida o han tenido una discapacidad o por más de 2 años, ellos también ya califican para el Medicare.
2: Bueno, pues así que si usted ya está en este proceso de poder tener su Medicare, ¿por qué no llama de una buena vez y pues hacen una cita contigo, no?
3: Claro que sí, es muy importante que se enteren de cuáles son los beneficios que ellos califican y bueno, pues aquí estamos nosotros, que con mucho gusto vamos a atenderlos. El equipo de Yvonne Welsh Medicare Plans ya tenemos pues muchos años ayudando y pues es lo que más nos gusta, Arturo, estar atender a nuestra comunidad, servirles y ver familias felices. Eso es lo que más nos gusta.
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3: Fíjate que sí, Arturo, nosotros en Yvonne Welsh Medicare Plans, es un negocio familiar, sabes que mucha familia trabaja con nosotros y ahora, bueno, nuestra familia ya se extendió porque, pues, tenemos el departamento de servicio al cliente, tenemos el departamento de, bueno, los agentes y todo se ha convertido en una gran familia y realmente nuestro objetivo y nuestro deseo es servir a nuestra comunidad y pues estamos dirigidos a las personas de la tercera edad, que son nuestros seres queridos mayores, que es nuestros papás, nuestros abuelitos, y que hemos aprendido que hay mucha necesidad allá afuera, ¿no? La gente no tiene esta información y bueno, pues nosotros estamos ahí para atenderles.
2: Ya lo escucho. Si usted está en este proceso de cumplir ya los 65 años o ya los cumplió, sabemos, Yvonne, que hay una fecha límite exactamente cuando uno cumple los 65 años de la que no te puedes pasar, porque si no, lamentablemente, hay una penalidad. Entonces, la fecha exacta para poder registrarse para el Medicare.
3: Okay, son 3 meses antes de cumplir 65 años, el mes que cumpliste 65 años y 3 meses después. Si tú te pasas de esa fecha, entonces puede ser que hay una penalidad. Es por eso que si ustedes ya están acercándose y aún no han recibido información, o tal vez tienen mucha información, porque puede ser por los dos lados, tal vez no tienen ninguna información o han recibido tanta que es confuso, estamos aquí para guiarles. Nuestros servicios no tienen ningún costo, Arturo. Tú sabes, nos pueden llamar, estamos aquí. Un compañero los atenderá cordialmente, va a dar toda la información, les va a dedicar el tiempo necesario a cada persona, porque cada persona tenemos necesidades diferentes. 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
2: 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Y como dices tú, con tanta publicidad que se escucha, con tantas cartas que les llegan, porque les llegan bastantes, entonces, pues con tiempo pueden ya empezar a prepararse, y en el momento en el que ya necesite ya registrarse oficialmente, pues ya tengan toda la información correcta, ¿no?
3: Claro que sí, Arturo, es importante que nos llamen para el momento que ellos ya califican con su Medicare, tengan la información correcta. Eso es súper importante, pero también hay personas que ya tienen su plan de Medicare y también ellos pueden llamarnos porque también podemos darles información que tal vez ellos no están enteradas. Entonces, es muy importante que nos llamen. Para nosotros, Arturo, es una, de verdad que ha sido una gran satisfacción poder ayudar a tantas personas. Ya tenemos bastantes añitos haciendo esto y ver tantas familias que han tomado ventaja de esto, que han cambiado sus vidas, que les ha ayudado y es para nosotros una gran satisfacción.
2: Bueno, y sobre todo que siempre hay cambios, ¿no? Entonces, cuando hay cambios, es importante que tengan la información correcta, y con Ivonne Welsh siempre están allí para ayudarle, como usted escuchó. 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Y, pues bueno, sabemos que el Medicare se compone de varias partes. Escuchamos que se compone con, y lo manejan ustedes, o el Medicare lo maneja con letras.
3: Claro,
2: y a veces
3: que sí.
2: No sabemos qué es lo que significan esas letras.
3: Okay, pues el Medicare tiene la parte A, que cubre el hospital, todos los beneficios de hospital, cubre la parte B, que son los beneficios médicos, doctores, visitas al especialista, todo eso. La parte C, que son los, es el plan de Medicare Advantage o el seguro médico que está con el Medicare. La parte D, que son los medicamentos. Entonces, sí es un, a veces es un poquito complicado porque la gente dice, yo ya tengo la parte A, la parte B, ¿o qué me falta? Es importante que nos llamen para asegurarse que tienen toda esta información.
2: Ahora, estos programas Advantage son los que ustedes manejan y son varios y son de acuerdo, como lo decías anteriormente, Ivonne, de acuerdo a la necesidad de las personas. Por eso es bien importante que les llamen para poder hacer un análisis de si están, cómo están de salud, si necesitan algún especialista. Entonces, por eso es bien importante que les llamen.
3: Sí, claro. A veces las personas no saben que pueden obtener diferentes beneficios, que pueden obtener algo que a lo mejor está necesitando y por el no tener esa información, pues no toman la ventaja. Es por eso que es importante que nos llamen, es importante que le llamen a una persona que se especializa en eso, que está capacitada, que tiene el tiempo, y como tú mencionaste hace un momento, hay cambios. Entonces, cada año hay cambios en los planes, cada año hay cambios en el médico. Y bueno, pues tú no sabes eso, ¿verdad? La gente se dedica a otras cosas. Entonces nosotros estamos al día, estamos involucrados en eso. Entonces queremos llevar esa información de la manera más simple a cada persona.
2: 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Ya las personas que están dentro del sistema del Medicare también pueden llamar, porque también hay mucha información para todos ustedes, no solamente para las personas que apenas van a inscribirse en el Medicare o apenas recibieron su información, su tarjetita, sino que también, pues bueno, para las personas que ya están en el Medicare y que les gustaría, pues, ver si va a haber cambios en estos tiempos y cómo pueden ustedes beneficiarse. 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
3: Claro, claro. Queremos hacer este proceso mucho más fácil para cada persona. Entendemos que a veces están pasando por situaciones difíciles, a lo mejor una situación delicada de salud, a lo mejor no entienden, a veces, no sé, a veces también los hijos son involucrados en el cuidado de los padres, también podemos guiarles a sus hijos, a sus familiares. Entonces, sabemos que esto es muy importante, esto es, pues, parte de tener una calidad de vida, ¿no? Entonces, nosotros damos el tiempo necesario, lo hacemos con gusto, nuestro equipo los va a atender cordialmente, con una sonrisa, con el deseo de que cada persona tenga lo que realmente está necesitando.
2: Uy, y sobre todo eso que decías, ¿no? Que los hijos creo que se deberían de involucrar en lo que es el Medicare de sus padres. Si usted que nos está escuchando tiene sus papás o tiene sus abuelitos o tiene sus tías, tíos, pues apunte este número de teléfono también para que llamen y digan, oye, ¿sabes qué, Ivonne? Pues a mí me gustaría ayudarles a mis papás, involucrarme, ¿qué es eso del Medicare y cómo les van a ayudar, ¿no?
3: Claro que sí, nosotros les damos información a ellos también. Y bueno, tú sabes que nuestra comunidad latina somos muy apegados a nuestros papás, a nuestros tíos, a nuestros abuelitos. Entonces sí tenemos mucha gente que nos llama y pidiendo información para sus seres queridos. Así es que ahí estamos nosotros para guiarles.
2: 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Para las personas que tal vez estas personas viven solitas, Ivonne, y no tienen la manera de poder transportarse y poder ir a tu oficina. Pero eso no es un impedimento, no es un problema, porque ustedes pueden ir al lugar donde las personas así lo deseen, ¿no?
3: Claro que sí, Arturo. Nosotros ahora con todo esto de la pandemia hemos ayudado a muchas personas y no tienen que salir de su casa. Nosotros las hemos ayudado por teléfono. Pero si hay alguna persona que desea que vayamos a su casa, claro que lo podemos hacer. Nosotros estamos aquí para servirles. Nosotros estamos aquí para acomodarnos a lo que ellos necesitan. Entonces, si alguien quiere información por teléfono, se la vamos a dar por teléfono. Si alguien quiere información y quiere que vayamos a su casa, lo vamos a hacer y lo vamos a hacer con mucho gusto. 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
2: 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Es importante que usted entienda cómo es que funciona, pero para esto necesita, pues, una orientación profesional. En el radio, pues, es muy difícil poder explicarles a ustedes cómo es que funciona. Por eso les invitamos para que marquen y hagan una cita para que puedan recibir, ya lo dijo Ivonne, tal vez en el lugar de su predilección, tal vez en su casa o por teléfono, como usted guste. 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Creo que año con año hay más información al respecto al Medicare, como tú dices, y solamente ustedes que están involucrados, pues saben de los cambios que puede haber, ¿no?, durante todo el año, ¿no?
3: Así es, Arturo. Así es que, pues, es muy importante que nos llamen. Hay algo que me gustaría mencionar, que realmente este es un trabajo extenso. Nosotros estamos al día, nos estamos enterando. Pero para nosotros, Arturo, realmente el trabajar con la comunidad de la tercera edad, las personas mayores, nuestros seres queridos, nos es una gran satisfacción. Nos hemos dado cuenta que, pues obviamente, es la comunidad más vulnerable, es la comunidad que necesita más de nosotros, y bueno, pues es una gran satisfacción hacerlo, ayudarles a sus hijos, a sus cuando hablamos de los hijos de los abuelitos o
2: los papás.
3: Sí, claro, uh-huh. De los papás. Entonces, estamos aquí para servirles y lo hacemos con mucho gusto.
2: Y sobre todo, pues como tú dices, ¿no? Una comunidad muy vulnerable porque pues muchas personas limitadas con el idioma. Entonces, mucha información en ocasiones viene en el idioma inglés. Entonces, están para eso están ahí en Yvonne Welsh, en tus oficinas, porque hay un departamento precisamente para eso, para poderles orientarles, ayudarles con cualquier pregunta.
3: Así es, Arturo. Ahí estamos, en nuestro idioma, hablamos el idioma de las personas y bueno, respondiendo cualquier pregunta que ellos tengan.
2: Ahora, posiblemente alguien va pasando aquí por esa área, Yvonne, van escuchando el radio, favor que nos hacen, pero viven tal vez en otro condado. ¿Puedes ayudarles?
3: Claro que sí, nosotros estamos en diferentes condados, si tienen familiares que a lo mejor no están aquí en el área, también podemos ayudarles, no, nosotros estamos en otras áreas.
2: Y con el mismo número de teléfono pueden marcarte y piden información.
3: Claro que sí, o sea, ahí mismo nos pueden mandar.
2: Así que, bueno, pues ahí está, entonces tal vez usted vive en otro condado, pero también le pueden ayudar con Yvonne Welsh en este proceso de poder entrar al Medicare. Recuerde, ahorita nos va a volver a explicar cómo es que funciona el Medicare y qué personas califican para poder adquirir ya su Medicare y qué es tan importante que se tenga usted que registrar como debe de ser. 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El Medicare, lo decía Simón, son para aquellas personas, principalmente, pues bueno, las que ya están por cumplir sus 65 años.
3: Así es, que ya trabajaron por muchos años, entonces ya es el tiempo de tomarse su tiempo, de tener un buen cuidado. Bueno, siempre tenemos que tener un buen cuidado, ¿verdad? Uh-huh. Pero estas son las personas que por lo general califican para el Medicare.
2: Que hay una excepción, que también ayudan a estas personas en esta excepción.
3: Claro que sí, que son las que han estado en incapacidad por más de 2 años, por lo general, y que son menores de 65 años.
2: Y también a ellos les ayudan para poder tener su Medicare, ahora sí que completo, ¿no?
3: Claro que sí, es por eso es muy importante que nos llamen, porque a veces no saben que ellos ya califican para el Medicare, uh-huh. Y ya a veces hasta lo tienen y no han tomado ventaja de los beneficios. Entonces es importante que nos llamen, no pierden nada, como siempre yo digo, no se pierda los beneficios que necesita y se merece por falta de información, porque realmente así es. Cuando uno no tiene la información, pues no sabes, ¿no?, que está ahí. Y es por eso que es importante que nos llamen.
2: Y que, sobre todo, que toda la información que ustedes dan y el servicio que dan, no hay un cobro, ¿sí?
3: No, nuestros servicios no tienen ningún costo, así es que puede llamarnos, no, nosotros vamos a informarle y con mucho gusto.
2: Así que no hay entonces un cobro. 1-800-514-1448, 1-800-514-1448, por si usted necesita más información acerca del Medicare, que es un programa, acuérdese, federal, que le brinda cobertura de atención médica a las personas mayores de 65 años y que viene, pues bueno, que viene con diferentes letras. ¿Nos vuelves a dar esta información, Yvonne, de qué significan estas letras que tanto escuchamos?
3: Ok, el Medicare tiene la parte A, que es lo que cubre el hospital. Vamos a hacerlo un poquito más sencillo, no quiero irme muy extenso, lo voy a hacer más sencillo. Y ya saben, si quieren más información, Me gustaría que sea uno a uno para explicarles un poquito más. Pero Medicare Parte A, hospital. Medicare Parte B son los servicios médicos. Medicare Parte D son los medicamentos, prescripciones. Y Medicare Parte C son todos esos planes que existen ahí afuera, que tú estás viendo. Los Medicare, es el Medicare Advantage. Okay. Entonces, eso es lo más sencillo. Obviamente nos podemos sentar, podemos hablar y podemos ser un poquito más extensos en la información. No quiero confundirlos, pero queremos hacerlo más sencillo para cada persona y encontrar la cobertura que realmente necesita cada persona.
2: Pues eso es lo importante, ¿no? Que aprovechen ahora sí que la extensión completa del Medicare, que no nomás sea una parte o otra parte y desaprovechen la otra por falta de información. Como tú lo dices, lo que Yvonne Welch está tratando de hacer, pues es de que usted tenga al 100% toda la información y que pueda aprovechar al 100% su Medicare. ¿Y cómo es que lo puede aprovechar? Pues solamente llamando, solamente platicando, como dice ella, face to face, uno a uno, por teléfono, quiere ir a su oficina, quiere usted que vayan a su casa o quiere que vayan a la casa de su hijo, donde quiera que usted quiera hacer esta cita, ellos están en la mayor disponibilidad de poderles ayudar. Por eso, pues bueno, ya algunos años, como dice Yvonne, trabajando, pues bastantes años que ya han estado con la comunidad, prácticamente pioneros en esto del Medicare en esta área, Yvonne.
3: Así es, Arturo, llevamos sirviendo a nuestra comunidad más de 20 años, entonces pues sabemos que es una gran necesidad, que la información que a veces les llega no es tan certera, ¿no?
2: Y más que certera, fácil de comprender, Yvonne, porque luego Por ejemplo, vi a mi tía que me decía, oye, ¿qué puedo hacer? Es que no le entiendo, o sea, me mandaron un libro y yo realmente yo no entiendo qué es lo que yo tengo que hacer. Pues para eso, pues ahí está Yvonne, llámale, dije.
3: Así es, estamos ahí para servirles, para ayudarles, para hacer esta información o es un poco más fácil, ¿no? Porque a veces tienes razón, ¿no? Llega tanta información por correo, llega esto y lo otro, y es confuso para mí, para ti, para cualquier persona que vea tanta información, no sabes a dónde ir, pero pues aquí estamos, Arturo. Pues
2: ahora sí ya sabemos a dónde ir, ¿no? 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Porque no solamente este proceso inicia con la plática, Yvonne, como la que estamos teniendo aquí amenamente, sino que pues continúa con el transcurso de los años. Por eso, si usted escuchó tantos años que tiene en el mercado Yvonne Welch, es porque han estado haciendo las cosas bien, han estado ayudando a la comunidad, no solamente en el inicio, sino en este proceso de seguir todavía conforme van pasando los años.
3: Claro que sí, eso es súper importante lo que tú estás mencionando. Con estos años hemos aprendido que no solamente es ayudar a una persona, sentarte con ella, explicarle y obviamente escoger los beneficios que realmente está necesitando, sino tomarlos de la mano y no dejarlos, seguir con ellos en el proceso. Y tienes razón, yo tengo clientes que tienen muchísimos años conmigo, que ahora son, ya puedo decir, casi parte de mi familia, son mis amigos, porque seguimos atendiéndolos. Nosotros no nos vamos, seguimos con ellos. El equipo de Yvonne Welch va a seguir mano a mano con ellos, porque no es realmente solo eso, ¿no? Sino que después vienen más situaciones. Necesito este doctor, este especialista, este medicamento. Son muchas situaciones y no están solos. Estamos ahí para servirles. Así es que no, si ustedes son parte de la familia de Yvonne Welch, van a seguir siendo Yvonne Welch Medicare Plans, van a seguir siendo parte de la familia de nosotros, ¿no?
2: 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Si usted, lo decimos, está en este día hablando con Yvonne, pues precisamente para usted que está por entrar al Medicare, que ya está llegando a los 65 años, que ya los acaba de cumplir en estos días y tal vez pues se le ha hecho muy difícil o lo dejó por un lado y no le interesa, tómese una oportunidad de recibir información y yo, bueno, pues ya después la decisión al final de cuentas es del derechohabiente, Ivonne.
3: Claro que sí, claro que sí. Nosotros, nuestro único objetivo es llevar la información y cada quien es el que toma la decisión, obviamente.
2: Y para esto, pues es que no solamente se puede hacer de una manera, Ivonne, es que marque el derechohabiente, que él sea la persona que primero les contacte a ustedes y que abran esta puerta entre 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decíamos, que tiene su papá, su abuelito, sus tíos, o incluso tal vez usted conoce a alguien de su trabajo que a lo mejor ya va a estar en esta edad de poder tener su Medicare, pues pásele este número de teléfono y dígale, ya sabes que escuché este programa, escuché a Ivonne que quiere ayudarte, ¿por qué no le llamas? 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
3: Bueno, solamente que para nosotros es un gusto atenderlos, que para nosotros ha sido realmente una satisfacción ver a tantas familias que han cambiado su vida, ayudar a padres, a hijos, y que seguimos ahí, seguimos, nuestro objetivo es ese, ayudar familias, llevar esta información a cada hogar. Estoy aquí para servirles y mi equipo, puedo hablar de mi equipo, del equipo de Ivonne Welch. Somos una familia que queremos llevar, que queremos ayudar a que lo queremos ayudar.
2: Qué bueno, que quieren ayudar a toda la comunidad como lo han venido haciendo, Ivonne, más de 20 años. Pues se dice tal vez fácil, pero le digo, han estado trabajando por toda la comunidad de la tercera edad. Si usted, le decimos nuevamente, está por cumplir sus 65 años, o usted es una persona joven que debido a una discapacidad ya le dijeron que puede calificar a su Medicare, por favor llámele a Ivonne Welch, que está preocupada por usted, porque tenga todo lo que comprende el Medicare, parte A, parte B, parte C, parte D, todo, solamente ella se lo puede explicar detenidamente, como lo dijo, pues cara a cara, para poder ayudarle. 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
3: Pues solamente que estamos aquí, Arturo, y que no se pierdan sus beneficios por falta de información. Y bueno, pues recuerde que hay cambios.
2: Siempre hay cambios.
3: Y necesita estar enterado de los cambios que hay ahorita. Y pues eso es todo. Muchas gracias por...
2: Ivonne, pues gracias a ti por acompañar en este programa informativo de Ivonne Welch y todos los programas que existen Medicare Advantage. 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Recuerde, Ivonne está para ayudarle a usted y a su familia, porque no solamente le está dando esta orientación a usted, la orientación es para todos los que están en su casa. Es importante que usted se involucre y no necesita usted salir de su casa para que entonces pueda recibir la información de Ivonne Welch y también pues los servicios que son gratuitos para toda la comunidad. 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Nos escuchamos en un próximo programa, en este programa informativo de Ivonne Welch. Todos los servicios del Medicare pensando en su familia.
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3: 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Adelante.
4: Amigos, amigas, con el gusto de siempre les saludamos, bienvenidos, buenos días, son ya en punto las 10 de la mañana con 2 minutos, hora de comenzar Mercadito de la Mexicana. Hoy la verdad que sí, es un gusto muy muy particular, de verdad que sí, un ambiente que se respira, que se siente, una muy pero muy buena vibra para comenzar nuestro programa, ya que tengo unos invitados muy pero muy especiales que ya nos platicarán de qué es lo que está pasando aquí en nuestra comunidad, y para ello pues quiero darle la muy, pero muy cordial bienvenida. Les platico de Verónica, Francisco Montelongo, todos ellos jóvenes entusiastas que ya están con una gran, pero gran sorpresa, un gusto que la verdad que sí se siente por doquier, y le vamos a dar a todos y cada uno de ustedes la bienvenida junto con ellos. Como siempre, me da muchísimo gusto tenerlos aquí en el programa, y pues vamos a ver de qué se trata. Les vamos a decir, llegan, me da muchísimo gusto, repito, que estén con nosotros, que se acomoden, y luego pues vayan ustedes ahora sí que haciendo espacio, tiempo y demás, porque nos espera siempre que vienen ellos, siempre son muy, pero buenas noticias. Así que bienvenidos, así ya mientras que llegan nuestros invitados especiales y se acomodan, déjenme decirles también que el programa, como siempre, felicita a los cumpleañeros. ¿Quién está de fiesta? Pues Eugenio, me acuerdo de Eugenio Derbez, de Adrián, aquí tenemos un pequeñín que unos 3 años tendrá, ¿verdad? Adriancito. Y también tenemos hoy que felicitar a Edgardo y a Procopio, Edgardo, Adrián, Eugenio, Eugenia, felicidades. Y son ya las 10 de la mañana con 3 minutos, son las 10 con 3. Y les recuerdo, para iniciar el programa, vende, busca, regala, intercambia, busca vivienda, llame 805-487-0910. 805-487-0910. Y sin más ni más, nuestros invitados se acomodan muy bien. Vamos a ver cómo está aquí todo, que quede perfecto para estar perfectamente listos ya para saber de qué se trata. Musicalmente comenzamos una vez más. Feliz miércoles para todos y comenzamos ya con Mercadito, ¿sí? Mercadito de la Mexicana. Adelante.

0: Vamos, nos vamos a Mercadito de la Mexicana, 805-487-0910. Comenzamos, adelante, las líneas no paran, listos, listos ya los amigos, y vamos a ver, comenzando, de qué
1: buenos
0: se
1: días,
0: trata.
1: Buenos días, Alicia.
0: Muy buen día, adelante.
1: Mire, yo estoy hablándole porque estoy vendiendo un burón.
0: Ajá.
1: Una de 5 cajones, sí. Está muy, muy bonita, muy cuidadita.
0: Ajá.
1: Está bien barata, es clara, de madera clara, muy bonita. Estoy vendiendo mucha ropa de niña, de tenitos, zapatos, de todos sizes. Estoy vendiendo una camita individual. Ajá. Estoy vendiendo una alfombra muy... muy bonita también. Las personas que me quieran llamar, que estén interesadas a la alfombra, lo que sea, que me hablen al 805-3126-008. Repito, 805-3126-008.
0: Perfecto, muy amable. Seguro le llaman, le llaman pronto. Adelante, adelante, Mercadito, diga.
2: Alicia, muy buenos días.
0: Muy buen día, adelante.
2: Mire, yo tengo una necesidad, no sé si lo puedo decir en el radio, a o ver, se lo dígame, digo primero fuera del aire.
0: A ver, permítame un segundito, no se me vaya, por favor, adelante, Mercadito, diga, hola.
3: Sí, buenos días.
0: Muy buen día, adelante.
3: Vendo naranjitas muy buenas, orgánicas, muy buen precio,
0: pero
3: el dólar, la bolsita.
0: Pero, ¿qué es lo que está vendiendo? ¿Qué está vendiendo?
3: ¿Naranjas?
0: Ah, naranjas, vende naranjas, ahí está, naranjas, ahí están.
3: A $10 la bolsa, muy dulces, orgánicas, okay. Y pues las llevo a domicilio, por gente que no pueda.
0: Okay.
3: Mi número es 401-3024.
0: Ahí está el número, 401-3024, adelante, Mercup, seguro. Y regresamos en un segundito más, 805-487-0910, 805-487-0910.
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0: Adelante, adelante, Mercadito, diga.
1: Sí, por favor, necesito una sobadora.
0: Ok, ¿a qué número le llaman?
1: 805-205-5349.
0: Ahí está el número, 205-5349, buscando una sobadora. Adelante, Mercadito, diga. Hola.
2: Hola, Alicia, mire, buenos días.
0: Buen día.
2: Yo soy una persona sola, busco un cuarto no muy caro, que esté más o menos económico.
0: Sí.
2: No le hace que sea un cuartito chiquito, que sea aquí en el área de Oxnard, por favor, me urge.
0: ¿A qué número le llaman?
2: Y las personas que tengan esto me pueden hablar al 805-336-4420.
0: Espero que muy prontito le llamen también, quien quiera que tenga un cuarto por allí. Medianito dijo chiquito, ¿verdad? Está el número, 336-4420, 336-4420, 805-487-0910, Mercadito de la Mexicana. Y seguimos.

0: Hoy nomás, y está alegre y estamos alegres, todos estamos alegres y más aquí, sobre todo porque tenemos muy, pero muy buenas noticias. Antes que otra cosa pase, permítame darle la cordial bienvenida, está con nosotros una vez más Verónica Montelongo, también Apoyo Morales, nos acompaña también su hermano Francisco, pero Verónica, una vez más, qué gusto, qué nos traes, qué sorpresa, qué guapa, ¿de qué se trata?
1: Muchas gracias, Alicia, por la invitación una vez más. Es en el nombre de la ciudad de Puerto Guaneme y los exploradores de la policía de Puerto Guaneme. Nos complace invitarlos a todos al Festival de la Playa de Guanimi. Este sábado y domingo, 11 y 12 de julio, a partir de las 10 de la mañana a 8 de la noche.
0: A ver, que aquí está rápido, ya se pasó un año. Hace sí, un año también.
1: Hace un año.
0: También teníamos este bien festival, ¿verdad? Que nomás el Guaneme Beach Festival en Port Guaneme, que van a ser ni más ni menos aquí, dice, desde este próximo sábado domingo, y el domingo. ¿Dos días?
1: Dos días de 8, de 10 de la mañana a 8 de la noche, el estacionamiento y entrada, todo es gratis.
0: Uy, qué rico, ¿no? Buenísimo, sobre todo que puede ir toda la familia y a la vez invitar a los familiares, amigos, vecinos y demás. No cobran la entrada.
1: No, todo
0: no
1: es
0: cobran
1: gratis.
0: El estacionamiento.
1: No, todo
0: y
1: gratis.
0: Platícame cómo se pone ahí la fiesta. Yo sé que tuve oportunidad de estar el año pasado. No, hombre, quiero que sepan. Allí por donde quiera, todo el mundo de una manera u otra, que si no viendo cosas bonitas que siempre llevan para vender, mucha gente sí, también, ¿verdad?
1: Sí.
0: Y luego comida, qué
1: diferentes bellico, tipos de comida. Y por música, si les gusta la salsa, vamos a tener un grupo de salsa, Firme Fusion Salsa, el sábado a las 4 de la tarde. Y el domingo tendremos Corazón de Maná, Halcones del Bajío y Banda La Venenosa.
0: No, pues estás ahora sí que para todos los gustos, para todas las edades, para que los muchachos, los que están muy jóvenes, pues muy a gusto. Los que les gusta la salsa desde el sábado.
1: Sí.
0: Ahí se pone muy, ahora sí que ahí pegadito a la playa y todo el mundo quiere bailar, ¿verdad?
1: Sí.
0: Se pone muy alegre el festival.
1: Sí, es un festival familiar.
0: Ándale.
1: Para todas las edades.
0: Claro. Oye, Vero, comienza más o menos, yo me recuerdo el año pasado, yo estuve como desde las 11 y cacho, y era ya tardecito en la tarde, y todavía la fiesta estaba, pero como con más ganas. No me acuerdo a qué hora se acaba.
1: Se acaba a las 8 de la noche.
0: Ah, pues con razón había la fiesta y estaba en grande, ¿verdad? No, dura sí, como quien dice, todo el día.
1: Todo el día.
0: Pues ahora sí que desde que Dios amanece, a las 10 de la mañana, ya empiezan allí a llegar allí.
1: Sí.
0: ¿Verdad? Allí todos los niños, y para arriba y para abajo, los amigos, las amigas, todo el mundo se pone ahí de felicidad, contentos y demás. Entonces también, platícanos el año pasado, creo que ahora también van a tener unos invitados muy, pues digamos, muy, muy queridos, pero también este Guaneme Festival, este Festival de la Playa, ellos ayudan mucho, y en este caso, ¿a quién van a ayudar?
1: Este festival beneficia a los exploradores de la policía de Puerto Guaneme, que son de la edad de 14 a 21 años. Y si quieren más información para los jóvenes, vamos a estar disponibles este fin de semana para darles explicaciones allí. Nos buscan y podemos darles más información de tocante el programa de los Explorers para los que gusten participar.
0: Uy, qué bonito, les ayudan, colaboran con ellos,
1: sí,
0: ¿verdad? Y entonces ahí es mismo, se ponen ahí en contacto con todos ya los señores mayores allí, estos son los jóvenes exploradores, que pues qué mejor, sobre todo hasta donde la voz llegue, es muy, muy, muy importante, no necesariamente tienen que ser allí del puerto de Guaneme, ¿verdad?
1: Para no, pueden ser de cualquier área, pero la edad es de 14 a 21 años.
0: Allí, eso es una invitación, pero bien, bien, bien bonita esta invitación para todos los jovencitos de 14 a 21 años, que luego muchas veces andan así como que quieren hacer cosas y no saben cómo qué. Pero siempre es bonito que alguien les guíe, les platique, que va a haber en esta oportunidad. Pues jovencitos que desde un punto de vista ya tienen alguien que les guíe un poquito, que pudieran hacer bien para la comunidad. Es más, hasta entretenido y aprenden muchas cosas.
1: Aprenden diferentes cosas que les va a ayudar más adelante en sus vidas.
0: En sus vidas, sí, ¿verdad? Muy importante, Verónica, como por ejemplo la disciplina. Muy importante
1: sí,
0: a comportarse, pero también es muy, muy importante a ser útiles en la comunidad. Ellos apoyan ya desde muy jovencitos,
1: sí,
0: empiezan ellos a colaborar, pues como parte del servicio para nuestra comunidad, ¿verdad? Ya
1: sí,
0: empiezan ahí como exploradores. Aparte de que se conocen muchas cosas, luego viajan mucho, Verónica.
1: Por eso este festival les ayuda, porque paga para sus diferentes viajes y competiciones que van a diferentes partes de California y a Arizona, que van cada año también.
0: Ah, fíjate. No, pues hasta les conviene. les conviene, porque digo, pues se van ahí como quien dice, de fiesta, pero al mismo tiempo van aprendiendo, van seguros, porque van personas que los van cuidando, ¿verdad? Sí. Van los mismos oficiales allí de los exploradores, y bien vale la pena que vayan ustedes haciendo planes, amigos, amigas, para que este fin de semana ya no haga ningún plan. El plan ya lo tenemos hecho aquí, afortunadamente, con todas las ganas del mundo, con un entusiasmo que yo veo que le ponen, ni más ni menos que la familia Montelongo, y en este caso Verónica y Francisco, están allí. Cualquier cosita que vean, que no sé cuánto, ellos les dicen por aquí, por allá, aquí están vendiendo esto. Ahora, de las tiendas que tienen ustedes por ahí, ¿qué va a haber? Artesanías, muchas veces, ¿verdad? Muchas
1: artesanías, diferentes tipos de comida.
0: Ah, mira.
1: Pero más importante, este festival no sería posible sin los patrocinadores de este año, que algunos son el Port de Hueneme, obviamente el Radio Láser, el Radio Miria, Vallarta Supermarket, Luján Transport, el POA de la policía, que también Jarvik Productions, E-Rentals. Bueno, más para nombrar algunos de los patrocinadores
0: de este año. No, ya le seguimos. Vamos a platicar un ratito para que nuestros amigos ya sepan lo que les espera para este fin de semana. Repito, es sábado y es domingo, Verónica.
1: Sí, sábado y domingo.
0: Para que, si tenían ustedes planeado algo para este fin de semana, vale la pena que vayan y que lo disfruten. Ahora sí que desde que Dios amanece tienen 2 días de fiesta, de alegría, mucha ilusión, que van todos los patrocinadores. Cada uno está hablando allí. Por ejemplo, estaba yo viendo que también van a tener carnitas.
1: Carnitas del Brother Seed va a ser uno de los patrocinadores.
0: Ándale. Y entonces, pues, todos nuestros queridos amigos allí del puerto también colaboran, y ellos llevan muchas cosas para nuestros amigos. Además, llevan muchas oportunidades que muchas veces ni conoce uno que hay facilidades aquí que te ayuda a la comunidad, pero allí llegan con su módulo, con su tienda y te explican, ¿verdad?
1: Sí.
0: Cosas que tienes y que puedes aprovechar. Precisamente por eso es que están allí nuestros amigos. Repito, de las 10 de la mañana a las 8 de la noche. Ya, usted escoge el día, ¿eh? Si puede ir mejor los dos, pues mejor.
1: Y también vamos a estar enseñando los cuartos de finales en 2 pantallas grandes durante que estén tocando los grupos.
0: Ah, mira.
1: Pueden mirar los juegos en 2 pantallas grandes.
0: También, tú dices los de la Copa de Fútbol.
1: Sí.
0: Ah, qué bueno. Pues para todos nuestros queridos amigos que están siguiendo paso a paso cómo van los partidos y quiénes vienen ahora. Ay, son unas emociones, de verdad que sí. Luego son cada sorpresa que se lleva uno, sí. Verónica. Que el que no iba a llegar, llegó, y el que no se quedó. Y luego uno sale emocionado, con mucha alegría en algunas veces, ¿verdad? Otras, pues, con sorpresas.
1: Sorpresa cuando esperábamos a ciertos de...
0: Sí, fíjate lo de Egipto, cómo le fue, ya iba ganando, ya estaba todo el mundo emocionado. África, África, África, y que les llega el campeón de campeones sabidos y por haber, y Argentina se coloca, pero como milagro. Así que de esos milagros van a ver este fin de semana, sábado y domingo. Está usted en la feria, estaba en este caso en el festival. Pero aparte de eso, al mismo tiempo puede estar disfrutando los partidos de la Copa Mundial de Fútbol. Y ahí en pantalla grande, pues a gusto.
1: En pantalla grande junto a la playa.
0: Fíjate.
1: A las 2 y a las 6.
0: Ah, a las 2. ¿Y este qué día va a ser?
1: El sábado.
0: Ah, el sábado. O sea, como quien dice, el sábado a las 2 de la tarde un partido y a las 6 de la tarde el otro.
1: Sí.
0: Así que vaya haciendo planes, se lleve de una buena vez ahí el plan, y hay que seguir hablando acerca de este muy, muy importante para todos, oportunidad de pasarla bien, distraerse, y luego imagínese pantalla gigante, allá el calorcito de la playa, con la familia a un lado, no tiene por qué preocuparse, está contento, y además feliz de la vida, porque, repito, estacionamiento no se cobra, y la entrada tampoco, ¿qué le parece? Pero mientras... Piénselo. Vamos a recibir y seguir aquí recibiendo llamadas de nuestros amigos. Adelante, Mercadito, diga.
2: Sí, buenos días, Alicia.
1: Oh, muy buen día.
2: Mire, estoy llamando para ver si usted me puede ayudar para vender unos pajaritos.
0: Vende
2: por medio de su programa.
0: Muy bien.
2: Son canarios.
0: Ok,
2: ¿a qué número? Cantan mucho todo el día, pero tengo que venderlos.
0: Claro.
2: Me voy de aquí y voy a dejar el apartamento.
0: Bueno, ¿a qué número?
2: Muchas gracias. Y ya también otra cosa quería pedirle de favor, que si me puede pasar el número de la señora que ocupa una sobadora.
0: Ok, ¿a qué número lo de los pajaritos?
2: El número es 805 253-0491.
0: Perfecto, 253-0491. Anote el número de la señora que está buscando una sobadora, por favorcito. Ahí tome nota, ahí le va el número. ¿Lista?
2: Sí.
0: Es el 205.
2: Sí.
0: Y luego es 53.
2: 205.
0: Y luego 53.
2: 53.
0: Y luego 49.
2: 49.
0: Perfecto, que esté muy bien.
2: Eso es todo,
0: que esté muy bien.
2: Muchas gracias, muy amable.
0: Cuídese.
2: A ver si vendo mis pajaritos ahora sí, porque me urge.
0: Ya verá que
2: gracias,
0: sí.
2: Gracias, muchas gracias, Alicia.
0: A usted, que esté muy bien, cuídese mucho, ¿eh? Son ya las 10 de la mañana con 21 minutos aquí en Mercadito de la Mexicana. 805-487-0910. Y de los patrocinadores, ¿quién más van a estar por allí, mi querida Verónica?
1: Es que Viper Security, okay. Fence Factory Rentals, Kona Big Wave, Leaf Filter, Renewal by Anderson.
0: Ah, fíjate, okay.
1: Y van a ver varios más.
0: Varios más ahí.
1: Farm Fresh to You también, que ponen más información.
0: Perfecto, desde aquí los mandamos saludar y a los amigos les invitamos para cuando lleguen allá al festival vayan y los saluden.
1: Sí. ¿Verdad?
0: Siempre hay regalitos, siempre hay recuerditos, siempre hay cosas bonitas, pero también algo que es muy, muy importante cuando va uno a estos, en este caso el festival aquí de Port Wayne M, información. Eso es bien importante porque luego se te ofrece a ti algo,
1: sí,
0: y dices tú, ¿para dónde voy? Pues allí están todos estos servicios que ahí les están explicando de qué se trata, para qué son, cuándo los necesitas, a dónde los buscas, ¿verdad?
1: Sí, y para más información se pueden meter a wenimibeachfestival.org. Para más información, y toda esta información está también en las redes sociales.
0: Ándale.
1: Y que lo pueden buscar en el Wayne Beach Festival y en el Port Wayne Police Explorers.
0: Ah,
1: okay. Es Facebook y en Instagram.
0: Oh, ok, perfecto. Pues no te me vayas, déjame nada más contestar aquí porque esto también me interesa mucho conocer más acerca. Adelante, Mercadito. Diga.
3: Hola, Alicia, buenos días.
0: Buen día, adelante.
3: Mire, yo estoy marcando porque quiero anunciar.
0: ¿Mm?
3: Vendo cajas de Pamper.
0: Ah, okay.
3: Vendo cajas de Pamper y vendo una jaula.
0: Perfecto.
3: Ya nomás me quedó una. Y vendo tenis nuevos.
0: Ah, perfecto.
3: Tengo como 5 pares de tenis nuevos que vendo, de diferentes números.
0: Okay.
3: La persona interesada, a favor de llamarme al 805 422-0625.
0: Una
3: 422-0625. También vendo una hielera grandota.
0: Ah, mira, okay.
3: Sí, para los paris, para poner la cerveza, las sodas, a helar.
0: Ay, qué rico.
3: Está muy grande.
0: Mm.
3: Sí. Ándele pues, señora Alicia, muchas gracias. Y favor de llamar las personas interesadas al 805-422-0625. Muchas gracias, señora Alicia.
0: A usted, que le vaya muy bien. Y seguimos por acá, adelante con Mercadito de la Mexicana. Hola, hola, hola, hola, adelante.
4: Sí, buenos días.
0: Buen día, adelante.
4: Tengo 2 anuncios con diferente número.
0: Diga usted, diga.
4: Primero es...
0: ¿Qué pasó? ¿Hello? Pues se fue. Pues nos vamos a otra línea, ¿verdad? Adelante, Mercadito, diga. Ya regresa. Adelante.
5: Sí, buenos días.
0: Buen día, adelante.
5: Es que hablo porque estoy buscando a alguien que venda unas sillas para, como para party.
0: Sillas para fiesta.
5: Sí, y yo las compro. Y ajá, también a ver si ahora sí sale el casito, porque busco un casito también.
0: Ajá, para el de las carnitas que andaba buscando.
5: Sí.
0: Ah, okay. De cobre, la mayoría, ¿verdad? ¿O
5: el
0: de...
5: número? Para que me llamen, es el área 805-317-3020, por favor.
0: Ahí está el número 317-3020, buscando sillas para una fiesta y también un casito de cobre para, pues, lo que es tan buscado, tan solicitado, que dicen que salen más sabrosas que ninguna cuando se hacen en un casito de cobre. Pero también personas con mucha experiencia, también las dicen que salen muy bien con las ollas de acero inoxidable, que no se pueda. Ahí está pues el número, 317-3020, para más información. Adelante, Mercadito, diga.
6: Sí, buenos días. Me llamo para busco unos quien tenga periquitos blancos y amarillos.
0: Ajá.
6: Y yo los busco y mi número es 805-832-3485.
0: Perfecto.
6: Muchas gracias.
0: Que le llamen pronto y seguimos aquí con Verónica Montelongo, que ay, viene tan contenta y me da tanto gusto porque está, como quien dice, ya lista para el festival, que recuerde usted, bien importante, sábado y domingo, aquí ni más ni menos que cerquititas, no tiene ni que salir lejos de, aquí la tenemos la bendición, de verdad que sí, bendecidos somos de tener a unos cuantos pasos, tenemos aquí la playa, Verónica.
1: La playa, y también para que sepa la gente, se pueden parquear en el parqueador, en el estacionamiento de el Port, y va a haber un bus que los recoge allí y los deja en la mera puerta en la entrada del festival para que no tengan que caminar.
0: Ah, fíjate, hasta con esa.
1: Sí.
0: Llegan allí con su carro y
1: lo parquean y ya ahí los recogen y los dejan en la mera entrada del festival.
0: Hasta, pues, así que con toda confianza lleve a toda la familia, porque ni para caminar se van a molestar, vamos a decir, de donde llega, allí lo que viene siendo el límite, ¿verdad?
1: Sí.
0: Allí va a estar un camión y allí se sube todo el mundo y lo dejan en la puerta. Pues, ¿qué más? ¿Qué tal?
1: Y la última recogida va a ser a las 8:15. O sea, si quedan hasta el último, no tienen que caminar para atrás. A las 8:15 los recogen y los llevan al parqueadero a esa hora.
0: Fíjate, así que hasta con esa no le están carrereando, sino que aparte de que tiene todo el día y toda la tarde, ya sin prisa ni mucho menos la están esperando para que la lleven a su carro donde lo dejó. ¿Verdad que sí?
1: Sí.
0: Ay, acuérdense que es este sábado y este domingo aquí el Buen M Beach Festival, para que vaya usted pensando, ¿cómo le vamos a hacer? Usted dígame, vaya pensándole, ¿eh? Mientras seguimos por acá también. Adelante, Mercadito, diga.
7: Buenos días, señora Alicia.
0: Muy buen día, adelante.
7: Me tengo ya de venta muchas cosas, están seminuevas, están nuevas la ropa, todo está muy en muy buenas condiciones. Tengo una colcha grandota de esas que sirven como colcha y el otro lado es cobija.
0: Uh-huh.
7: Y la están dando por unos $10 y trae sus almohadones. Y tengo también de venta una salita, unos silloncitos de sala.
0: Uh-huh.
7: Están nuevos, tienen apenas como 3 semanas que los compraron, pero no les gustaron y no los pudieron ya cambiar.
0: Ah, mira, oh, okay.
7: Y los es color café, están en, pues están nuevos.
0: Okay.
7: Y los están dando pues baratos también.
0: Aparte también.
7: Y a ver si hay alguien que tiene interés y que me hable. Y tengo muchas cosas para vender. Tengo mucha ropa, zapatos de mujer, de hombre, pantalones, chamarras para ¿cómo se dice? Como suetercitos calientitos para uno.
0: Ajá.
7: De todo tengo un poco, señora Alicia.
0: Ay, mira qué bien, okay. Para toda la familia hay algo.
7: Sí, para toda la familia y para niños chiquitos y grandes, y para recién nacidos y para más grandecitos.
0: Qué bueno.
7: Mi número para que me llamen es el 760-0674.
0: Ahí está el número. Una vez más, ¿a qué número le llaman?
7: 805-760-0674, señora Alicia.
0: Perfecto, pues que les vaya y que le llamen prontito a todos, ¿ok?
7: Ángel, muchas gracias y que tenga un bonito día.
0: Igualmente para usted, para todos. Feliz miércoles. Son ya las 10 de la mañana con 29 minutos y vamos a seguir aquí con nuestros amigos que nos vengan y que nos digan acerca de el Buen M Beach Festival, que ya este fin de semana se pone de fiesta, de manteles largos, con alegría. Ay, lo que me motiva muy a gusto es porque mucha gente, pues en su casa, por aquí, por allá, les da pena porque no saben bailar salsa, porque no se animan muchas veces, y hay otros que les requete encanta la salsa.
1: Sí.
0: Pero allí están los músicos que de esas sí se la saben de todas, porque a esto se dedican, a la salsa, ¿verdad?
1: Sí, a la salsa. Eso sí, gustan acompañarlos para ese grupo.
0: Ey.
1: Va a ser el sábado, ellos van a estar en el escenario a las 4 de la tarde.
0: A las 4 de la tarde, para que ya, ahí está, para que vea. Esto sí le voy a pedir un favorzote a todos nuestros queridos amigos radioescuchas que les gusta la salsa. Pasen la voz, porque no es cuestión de todos los días. Allí sí que de veras no es cuestión de que donde quiera que vaya siempre hay alguien que esté tocando salsa. Pues no, la verdad que no. Así que cuando hay esta oportunidad, aprovechenla. aprovechen, la vayan y disfruten, bailen un ratito. Luego hasta traen sus pasos nuevos y ahí se emocionan unos con otros, ¿verdad?
1: Sí.
0: Hasta concurso luego hacen.
1: En veces sí. Para los que no tienen las redes sociales y tengan preguntas, me pueden llamar a la área 805-320-3538. Una vez más, área 805-320-3538.
0: Perfecto. Y mientras seguimos por acá con Mercadito de la Mexicana, están pensando, planeando cómo le van a hacer, cómo le vamos a hacer. A ver, vamos a ver. Adelante, Mercadito, diga.
8: Ah, sí, buenos días. Ah, mire, era la persona que acababa de hablar de los dos anuncios.
0: A sus órdenes, adelante, dígame.
8: Nomás alcancé a anunciar a un anuncio y voy a pasar el otro.
0: A ver, vamos a... aquí no entró ninguno, así que vamos a entrar con los dos, ¿ok?
8: Ok, no entró ninguno.
0: Ninguno.
8: Okay, mire, pues va con uno. Se vende una televisión, dos árboles de Navidad, unas esferas, cama literas, una higuera, un aguacate y una lámpara de techo. Puede hablar al teléfono área 805-488-5659, área 805-488-5659. Y el segundo es que se vende un escritorio, una televisión, dos soportes para celulares. Puede hablar al teléfono área 805-278-8784, área 805-278-8784. Muchísimas gracias.
0: A usted, que esté muy bien, ¿eh? Buen día y feliz, feliz miércoles. Son ya 10 de la mañana con 31 minutos en Mercadito de la Mexicana, 805-487-0910. 805-487-0910 y le recuerdo.
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0: Lo anotó, ¿verdad? 240-2070. Adelante, Mercadito, diga.
10: Ah, Alicia, buenos días.
0: Muy buen día, adelante.
10: Ah, mira, Alicia, te llamaba para decirte que vendo una bicicleta para hacer ejercicio.
0: Ajá, ok.
10: Son fijas, está seminueva, está más nueva que usada.
0: Oh, ok.
10: Y yo compro una jaulita para un canario, una jaulita como de unas 18 pulgadas. Si alguien la tiene, por favor, uh-huh, me llame al 805-760-2253. Al mismo número, la persona que ocupe la bicicleta.
0: Perfecta, 760-2253. Seguimos, 805-487-0910. Con un saludo muy cordial a todos nuestros queridos amigos patrocinadores y póngameles y póngame mucha atención. Seguimos.
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0: Perfecto. Seguimos. 805-487-0910. 805-487-0910. Y le recuerdo, si usted vende, busca, regala, intercambia, busca vivienda, llame. 805-487-0910. 805-487-0910, Mercadito de la Mexicana. Y aquí platicando con Vero, también Vero Montelongo, que el año pasado y muchos de los años donde se ha presentado el festival, ay, pues siempre es una alegría muy, muy especial, porque pues ahí poco a poquito como que se deja caer toda la familia, todos los allí de apartamentos de alrededor, sin querer queriendo se hace una gran, pero gran fiesta. Los vecinos ahí de juntito llegan y por el otro lado, por todos lados caen también, ¿verdad? Para el festival, así que pues también eso es muy, muy importante, porque son de los festivales en que toda la familia va a eso, a divertirse, a distraerse, a pasar un buen tiempo, y muy importante, económicamente hablando, tienen acceso a toda la familia, porque pues siempre hay familia que tiene 5, que tiene 3, que son 4 de familia, que los niños, que los adultos, que los jóvenes, imagínense, pero si se junta toda la familia, la ventaja que tiene el UNM Beach Festival, el festival de la playa aquí en Port UNM, es de que la entrada es gratis, tiene camión que le deja donde se llega usted con su carro, el estacionamiento, ahí lo va a dejar su carro, no le cobran, y luego se sube al camión y se lo deja en la mera puerta, y ahí empieza uno con la arenita de la playa, ¿verdad?
1: Sí.
0: Y se pone bonito y se pone alegre y se pone, ya todo el mundo anda, pues que si unos andan viendo los anuncios, los módulos, los, ahora sí que las oportunidades que se presentan, tantos y tantos, ahí van a estar nuestros queridos amigos también de el supermercado, van a ver gentes del E-Filter, también están allí, les digo que va a haber hasta carnitas, van a ver allí tantas y tantas cosas, pues todas cosas novedosas allí, cosas de la playa, estaciones de radio, uy, va a estar pero bien bonito, bien, de verdad que sí, y muy importante, aparte de que se divierten, va a haber allí muchos jovencitos que van a estar ni más ni menos que recibiendo información de parte de el, viene siendo el Port UNM, el los, para los exploradores, para los niños, ¿de qué edad a qué edad?
1: De 14 a 21 años.
0: Así que si usted tiene por allí un hijo, tiene un familiar, tiene un sobrino y que tiene entre los 14 a 21 años y quisiera saber un poquito más acerca de este programa, que les beneficia porque pagan ni más ni menos, una vez que se conforma el grupo, los llevan a diferentes lugares, como vienen siendo tiempo de verano, pues vienen también allí a pasarse unos diguitas aquí, a conocer allá, ver de qué manera el día de mañana son útiles a nuestra comunidad, se aprende, se disfruta y no les cuesta. Precisamente uno, digamos, de las características que tiene este festival es que parte de lo que se recauda, aparte de, es para ayudar a la misma comunidad. Ellos van a pagar los viajes, a dónde van los jóvenes, dónde los llevan, dónde se divierten. Luego andan elegantes, andan hasta con sus pañuelos, sí, sí, sí, y sus gorritos y todo, ¿verdad? Así que pues usted piénsele, que, ¿cómo le vamos a hacer? A ver, adelante, Mercadito, diga.
20: Sí, buenos días, Alicia.
0: Hola, hola, buen día, adelante.
20: Ah, mire, nada más estoy hablando para anunciar que tengo chayotes de venta.
0: Ah, perfecto, okay.
20: Ya están macizos para las personas interesadas. Me pueden llamar al número de teléfono área 818-531-6596.
0: A ver, entonces comenzamos con el área, es 818.
20: Sí.
0: ¿Y el número?
20: 531-6596. Es aquí en
0: Oxnard. Ah, perfecto. 818 el área, 531-6596. Ahí tienen ya los chayotes macizos. Y ya, perfecto. Listo, listo ya. Ándele, que le vaya muy bien. Adelante, mercadito, diga.
21: Buenos días. Mire, estoy vendiendo una tomatillo y jitomates que compré y se me quedó.
0: Ah, caramba, sí. Ok.
21: Sí, voy a hacer un party y compré dos cajas y una de caja de jitomate y la vendo. El teléfono es 805-749-6937.
0: A ver, ahí está el número, 749-6937, y le tocó, y le quedó una caja de jitomate.
21: Sí.
0: ¿De cuántas libras, no sabe?
21: 20. Y jitomatillo mintero.
0: Buenísimo para la salsa de molcajete, ¿verdad?
21: Sabe riquísimo, riquísimo. Es más, si quiere, le llevo a usted también, porque está muy, muy sabroso.
0: No, usted primero hágala, luego me platica, pero invitamos a los amigos, pues, para que también ellos allí hagan su salsita.
21: Y chile jalapeño, ahorita que me acordé, chile jalapeño también.
0: Ave María Purísima, ya está, se nos está antojando allí para que vea, ¿eh? No, pero ahí están los amigos para que le den una llamadita y no se le queden allí ni sus tomatillos, ni su jitomate, ni sus chiles jalapeños. ¿A qué número le llaman?
21: Al 805-749-6937.
0: Perfecto, pues que le llamen pronto, ¿eh? Para que todo el mundo lo disfrute. Cuídese mucho, que esté muy bien, ándele. Y seguimos, ¿no? Pues sí, ¿verdad? Es que ya el fin de semana y luego ya viene la temporada de que muchos salieron de la escuela, sí. Verónica, salieron de la escuela. Entonces están ahí en la casa que no llega la, mejor dicho, que sí llega la visita.
1: Se llevan toda, ¿verdad?, la familia.
0: Ándale, llegan toda la familia y pues sí tienen la chancita de que se la van a pasar bien y con la emoción y la alegría y lo sabroso de nuestra comida, pues qué más, ¿verdad? Sí. Y luego hacer planes para el fin de semana. Sí. Esto aparte. Allá hay otras cosas.
1: Sí. Pasen y salúdenos y díganos si los escucharon aquí con Alicia. Nos daría gusto saber quién son los que...
0: Sí, ya ven. Ustedes van y dicen, oye, te oímos en el programa con la señora Alicia, ¿verdad?
1: Sí.
0: Ahí te estuvimos oyendo y platícanos, ¿tú qué nos recomiendas? ¿Cómo la ves así de aquí, del festival? O a cualquier cosita, conózcanse. Eso también es bien bonito cuando llegan y dicen, hola, yo te oí en el programa. Y pues ahí uno nunca sabe cuándo se puede ofrecer algo, ¿verdad? Se pueden ofrecer hasta mucho.

0: atiende, por favor me pueden llamar al 805-487-4097.
1: Ahí está el número. Una vez más, ¿a qué número le llaman?
0: Al 805-487-4097.
1: Perfecto, ahí está, pues. Entonces apúntele. ¿Tiene lápiz y papel por ahí? ¿Tiene lápiz y papel o no?
0: ¡Oh! Espéreme un segundito.
1: Se lo paso al aire.
0: Muy bien.
1: Ándele, pues, también aparte de que está buscando chayotes, pues también aquí ya hay amigos que ya están vendiendo los chayotes también. Y puede ser de un lado, puede ser del otro, y pueden hasta llegar a ser amigos, cuates.
0: Ya los... tengo el lápiz listo.
1: Ahí le va, pues. Adelante, es el área 818.
0: Sí.
1: 531.
0: Sí.
1: 65.
0: Sí.
1: 96.
0: Sí.
1: Y ustedes 487. 40 97, y están familiarizados. Perfecto. Ahí con los chayotes, ¿ok? Que les vaya muy bien y que los, sí, aprovechen, porque son de los frutos que tienen tantas bondades, de verdad que sí. Ahora sí que en algunos casos dicen que es un fruto tan particular, en verdad no hace mucho ruido, pero sin embargo tiene muchas bendiciones para la salud, tiene muchos, muchos dones el chayote. 487-4097. Un ligero aroma, pero más bien dicho, yo lo relaciono un poquito más en su textura con la papa. Mira, pero sí, repito, independientemente de cada uno de ellos que tienen sus bondades, el chayote es uno de los que más, sobre todo su organismo se lo agradece. Adelante, mercadito, diga. Hola.
2: Buenos días.
1: Buen día, adelante.
2: Sí, estoy vendiendo una parejita de periquitos del amor, con color verde, y también estoy vendiendo una secadora de gas.
1: Ok.
2: Interesados, por favor, llamar al 336-4634.
1: Otra vez el número.
2: 336-4634.
1: Perfecto. Gracias. Que esté muy bien, que le llamen. Adelante, mercadito, diga. Hola. Hello.
3: Buenos días, Alicia.
1: Muy buen día, adelante.
3: Alicia, todavía sigo con mis jaulas. Tengo como 4 o 5, yo creo, por ahí.
1: Ok, aquí están las jaulas.
3: Cacatúas o canarios o lo que sea.
1: Ok.
3: Y mi número de teléfono es la área 213-255-0574. Buen día, Alicia, gracias.
1: A usted, que esté muy bien. Buen día también. Adelante, mercadito, diga.
4: Sí, buenos días.
1: Buen día.
4: Anuncio que vendo una alberca grande como para adultos.
1: Uh-huh.
4: Mide 33x84 y trae sus filtros. Esta semi nueva, nomás hizo una vez. Y también se vende una bicicleta de niña y unos jugueteros como para poner adornos o una televisión, lo que gusten. Uy, y unas plantas naturales y otras artificiales. Y también vendo unas blusas como número M para jovencitas, y todo se da en $2. Y ropa en general, tenis y muchas cosas más. El número para hablar es 805 204-6706. Una vez más, 204-6706.
1: Listo.
3: Bárbara, dijo, ¿verdad?
1: Ahora sí, adelante, diga.
3: Okay. Buenos días.
1: Muy buen día, adelante.
3: Mire, hablo de aquí de Santa Paula, que sigo vendiendo mis 4 mesas para pares.
1: Ajá, 4 mesas grandes, sí, las mesas.
3: Grandes, de 8 pies y en buenas condiciones, y también un generador de luz y la herramienta que también la quiero vender, toda mi herramienta.
1: Ya, y toda, ok.
3: Si alguien le interesa por toda la herramienta, yo se la doy barata.
1: Perfecto, ok. ¿A qué número le
3: barata
1: llaman?
3: Barata, para que se la lleve.
1: Ok. ¿A qué número le llaman?
3: Es el 805-746-3176, aquí en Santa Paula. 746-3176,
1: perfecto. Que esté muy bien, cuídense mucho también y

0: Saludos a Santa Paula, querida, también. 11 minutos nos separan ya, 11 para las 11, aquí en Mercadito de la Mexicana. 805-487-0910.
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0: Ay, pero qué gusto y qué sabroso le salió. Visite. Y me acordé, pues hablando de visite, hay que visitar este fin de semana el Buen M.M. Festival en Port Buen M.M. Por ningún motivo se lo vayan a perder. Estaba yo viendo precisamente aquí en unos pósters, pero bien bonitos, bien elegantes, pero bien, bien bonitos que están estos de Buen M.M. Festival. Todo lo que va a haber este fin de semana en Port Buen M.M. Recuerde usted, sábado y domingo. 10 de la mañana a 8 de la tarde o de la noche ya, fíjese. ¿Verdad? Desde las 10 de la mañana hasta las 8 de la noche, Verónica. Y platícanos qué es lo que va a haber. A ver, comenzando de este lado que dice live music.
6: Va a haber live music, van a haber diferentes tipos de música para todos. Los que les gusta country music, vamos a tener música de country, reggae, salsa, grupo norteño y banda. Se va a haber para todo gustos.
0: Ándale, para todo el mundo la va a pasar. Pero aparte de eso, algo que se te me está pasando, que va a haber pantallas gigantescas el sábado para continuar con la Copa Mundial de Fútbol. Allí van a tener oportunidad, aparte de que van a estar junto a la familia, que van a estar disfrutando pues allí la arena, lo fresquito y todo lo demás, van a tener ustedes allí, pero como quien dicen, esas pantallas grandototas, grande, sí, que se ve todo el detalle, hasta si tienen amarrada la cinta del zapato, ¿no? Allí se nota, pero aparte de eso, recuerden ustedes que va a haber muchos antojitos de dónde escoger, van a haber artesanías, van a haber muchos puestos ahí con diferentes cosas, con novedades y demás. Y muy importante también para los pequeñitos, van a tener allí juegos mecánicos para que también ellos pues parten allí y disfruten su día, su momento, ¿no? Su convivencia, que es muy, muy importante. Y algo que también es importante, ¿no? Importantísimo. Es que no cobran, Verónica.
6: No, la entrada, recuerden que la entrada y los estacionamientos son gratis. Ahí queremos que todos vengan, disfruten de la playa, apoyen a los negocios locales y celebren todo lo que tiene que ofrecer el Festival de la Playa.
0: Y a todos nuestros queridos amigos que nos están acompañando esta mañana aquí a través del Mercadito de la Mexicana, cuando ustedes lleguen por allá, tienen alguna duda, tienen alguna pregunta, quieren saber algo de algo por algo, pregunten por Verónica, dígale, Verónica, te acompañamos, te estuvimos oyendo allí en el programa con Alicia y queríamos saludarte y decirte que qué bonito está todo
6: esto. Sí, yo los espero, ojalá que sí pasen y me saluden.
0: ¿Verdad que sí? No, sí, no, pues ya nos oímos en un lado, pero ahora ya acá nos conocemos, ya somos amigos, ya somos cuates, ¿verdad? Pues que te vaya muy bien. No nos despedimos, seguramente ya nos vemos.
6: Muchas gracias por tenerlos una vez más, Alicia. Gusto de estar aquí un tercer año ya con usted.
0: Sí, ¿verdad que sí? No, pues a mí me contagia, me da muchísima alegría, me da mucha ilusión de que nuestra comunidad siga disfrutando nuestros alrededores y desde el punto de vista también económico, muy importante también, para que todo el mundo esté contento, que esté a gusto, ¿verdad?
6: Ahí nos esperamos
0: primero
6: a todos.
0: Primero Dios, seguramente que por allá nos vemos, primero Dios, ¿eh? Así que cuídateme mucho, Verónica, y nos despedimos. Más informes, eso sí, quiero dar el teléfono. ¿A qué número te llama, Verónica?
6: Me pueden llamar al área 805-320-3538.
0: Ándale, a cualquier duda, cualquier pregunta, recuerden, yo también aquí me quedo con el número que es el 805-320-3538. No dimos boletos porque no hay necesidad. Así que créamelo, ni concurso tampoco, porque tampoco hay necesidad de concurso, ni mucho menos, porque la entrada y el estacionamiento es gratis.
6: Todo gratis, ¿verdad? Sí.
0: Pues nuevamente, gracias.
6: Gracias a usted, Alicia.
0: Con qué gusto nos vemos por allá, primero Dios.
6: Sí, ¿okay? Ahí nos esperamos.
0: Pues. Cuídateme mucho y que les vaya muy bien. Disfruten el fin de semana, ni más ni menos que con un ambiente bien bonito. No se les olvide, están allí las canchas, aparte de el de Festival de Salsa. Ese también está bien suave. Hasta pueden ganar un concursito ahí no queriendo, ¿verdad?
6: Sí.
0: Al que le gusta también. Pues que te vaya muy bien, ¿eh? Y a ustedes, amigos, en punto de la hora, 805-487-0910. Identificamos la emisora y continuamos con Mercadito de la Mexicana.
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Más de Mercadito de la Mexicana, 11 de la mañana ya con 15 minutos, son las 11 con 15. 805-487-0910, 805-487-0910.

0: Adelante, adelante, Mercadito, diga.
1: Hola, señora Alicia, ¿cómo está?
0: Todo muy bien, adelante. ¿Qué tenemos para hoy miércoles? Diga usted.
1: Tengo unos anuncios.
0: Diga.
1: El primero es que yo busco quien tenga un árbol de ciruela que ya esté grandecito y lo quiera vender. Yo lo busco. Y también busco una costurera para que me le haga bastilla a unas faldas. Y también vendo unos tapetes, están en buenas condiciones para un carro, un jaguar. Los cuatro los doy en $10. Y por último, sigo vendiendo mi uniforme que no lo he podido vender. Vendo un uniforme para enfermero, color gris, talla M, marca Skechers, está nuevo en su bolsa. Lo doy solamente por $10, esos son caros. Si alguien se interesa por lo que estoy vendiendo, me pueden llamar al número de teléfono, área 805-247-0814, 247-0814. Muchísimas gracias, señora Alicia, y que pase un bonito día.
0: Igualmente para usted, que esté muy bien. Y seguimos. Adelante, Mercadito, diga. Hola.
2: ¿Sí me puede dar el número de la señora que está vendiendo los chayotes, por favor?
0: Ahorita se los paso al aire, ¿ok?
2: Está bien, gracias.
0: Ándele, gracias. Adelante, Mercadito. Ups. Adelante.
3: Buenos días.
0: Muy buen día. Adelante.
3: Quería anunciar que busco un duple o un apartamento de 2 recámaras.
0: Ok.
3: Y si alguien lo tiene, por favor, que me hable al 253-0249.
0: ¿Otra vez a qué número?
3: 253-0249, el área 805.
0: Perfecto, que le llamen pronto también, ¿ok? Que no tenga por ahí, listo. Adelante, Mercadito, diga.
4: Sí, buen día. Estoy regalando un sofá para 2 personas, es reclinable.
0: Entonces.
4: Sí, está bueno.
0: ¿Es para 2 personas o es un sillón reclinable?
4: Es para 2 personas, okay. Reclinen los 2 lados.
0: Perfecto. En
4: Oxnard. Está muy bonito, está muy bueno, lo regalo.
0: Qué amable de su parte.
4: Vamos a llamar al 414-0259.
0: Ahora, ¿esto dónde es? ¿En Camarillo, en Oxnard, en Ventura?
4: No. Aquí en Oxnard por 5 puntas.
0: Ahí que lo vayan a llamar entonces en un momentito más, esté al pendiente.
4: Ándale,
0: ¿ok?
4: Sí.
0: Listo, gracias, muy amable de su parte. 11:17 en Mercadito de la Mexicana, son las 11:17. 805-487-0910.
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0: Adelante, Mercadito, diga. Hola, adelante. Ay, no más. Adelante. A ver, ¿de qué número nos están llamando? Hola. 814. Hola.
6: Sí.
0: Adelante.
6: Estaba hablando el señor que está regalando el sofá. Es que no alcancé a agarrar el número porque vengo manejando y aquí vengo cerca.
0: Ajá. No, párese. No, párese un poquito y luego ya que se estacione me vuelve a llamar, por favor, ¿ok? Por favorcito. No. Todo, yo con todo el gusto del mundo le espero, le atiendo, ¿sí? Y con calmita le doy el número y demás, pero párese un ladito. Nada más dígame, espérenme tantito, me voy a estacionar y yo con todo el gusto del mundo ahí le busco lo que anda o lo que se necesita, ¿ok? Pero no, cómo están las cosas, imagínese usted. Aquí se lo guardamos, por mientras. 11:19 aquí en Mercadito de la Mexicana. 805-487-0910, son ya las 11:20. 805-487-0910, 805-487-0910, Mercadito de la Mexicana. Y luego nos vamos allí de las amigas. Estaban vendiendo, por acá están vendiendo naranjas, están vendiendo jitomates, están vendiendo los tomatillos para la salsa de morcajete, ¿verdad? Que salió la amiga con que estaba muy sabroso, se estaban ya hasta antojando, ¿sí? Oh, Dios santo. Entonces, pues quiero que sepa. Y luego también otra de las amigas que aquí andaban buscando, estaban buscando aparte de los jitomates, de los tomatillos, de las naranjas. No, no, no, ya ha habido y por haber bastante de todo, pero también tenemos a alguien que está buscando, nos están buscando árboles de ciruela. Por un lado, entonces debe de estar en el otro. Pero ahorita se lo damos, ahorita le encontramos lo que andamos buscando. 805-487-0910, 805-487-0910, Mercadito de la Mexicana.
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0: Chayos, vámonos, vámonos, vamos a ir con la querida amiga que anda buscando los chayotes. Déjeme decirle dónde los encuentra, en el área 818. El área 818-531-6596. El área 818-531-6596. Ahí encuentra los chayotes, listo. Adelante, mercadito, diga.
1: Oh, sí, soy la señora que me interesa el número del señor que está regalando el sofá.
0: Ajá, ajá. ¿Y ya se está bien estacionada? ¿Ya tiene lápiz y papel en la mano?
1: Sí.
0: Ok. A ver, entonces ahorita vamos a ver el número. Es 805.
1: Ajá.
0: Y luego es 414.
1: 414. 414.
0: Y luego 0259.
1: 0259.
0: Allí lo tiene el número, ¿ok? Que le vaya muy bien.
1: Ok, gracias.
0: De nada, que esté muy bien. Adelante, mercadito, diga hola, hola, adelante.
2: Sí, buenos días.
0: Buen día, adelante.
2: Sí, yo sigo vendiendo unos pares de periquitos.
0: Ah, ok.
2: A personas interesadas, llamar al 718-1640.
0: Ok, el área de pares de periquitos, 718-1640. Ahí está, listo ya. Adelante, mercadito, diga hola, hola. ¿Halo?
3: Buenos días.
0: Buen día, buen día. Adelante.
3: Sí, buen día. Mire, nada más estoy llamando para anunciar que tengo de venta un jelly jumper grande.
0: Uh-huh.
3: Está en muy buenas condiciones. Un costal para boxear o entrenar. Una bicicleta escaladora estática.
0: A ver, ¿eso es una bicicleta para hacer ejercicio?
3: Sí, correcto. Pantalones de hombre, de joven, están muy buena condición. Y también tengo unas jaulas medianitas. Es ahora la pura jaula.
0: ¿Tiene por ahí la talla para los pantalones para el joven?
3: Ah, son entre talla 28, 20, 30.
0: Okay.
3: Para un joven delgado. Tengo unos nuevos que todavía tienen su etiqueta y tengo unos usados, pero están casi nuevos.
0: Okay.
3: Perfect. Personas que quieran más información, llamar al 805-263-0840.
0: Ahí está el número 263-0840. Listo, seguimos. 805-487-0910. 805-487-0910.

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2: Perfecto, adelante Mercadito y seguimos. Hola, hola, hola, adelante.
3: Hola Alicia, mira, disculpe, hace rato hablé que buscaba un cuarto económico, pero creo que di el número mal, Alicia.
2: Ah, caramba, le ponemos otra vez, busca cuarto, ¿a qué número le llaman?
3: Ah, que me hablen al 805-336-2044.
2: Perfecto, aquí está el número, 336-2044, cualquiera que le tenga por ahí, que le dé una llamadita, buscando cuarto, 336-2044. Seguimos. 805-487-0910.
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2: Perfecto. Seguimos. 805-487-0910. Adelante, Mercadito. Hola.
3: Sí, Alicia, buenos días.
2: Muy buen día. Adelante, diga.
3: Sí, mire, Alicia, ando buscando un micrófono marca Shure, y luego también busco una batería musical de las acústicas, Alicia.
2: Ok.
3: Es que no esté completa, la quiero para añadir algunas cositas de una usada a la que tengo.
2: Okay.
3: Sí, Alicia, mire, mi número es el 793-7512. Ese es mi número, Alicia.
2: Ah, perfecto.
3: Muy amable.
2: Con todo el gusto de siempre. Gracias, que esté muy bien. Y seguimos, 805-487-0910. Son las 11 de la mañana con 29 minutos. En un momentito más nos vamos a ir a clasificados. Pero antes, le recuerdo, vende, busca, regala, intercambia, busca vivienda, llame. 805-487-0910.

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1: Lo anotó, ¿verdad? 240-2070. 24 minutos nos separan ya de las 12 del mediodía. 805-487-0910. 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
2: ¡No arriesgue con las otras!

0: ¿Qué tal? No, no se ha dado cuenta, 22 minutitos son ya para las 12 del mediodía. Atención, tenga listo lápiz y papel porque nos vamos a clasificados. Importantísimo, lápiz y papel en mano.
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0: Y seguimos con más de Mercadito de la Mexicana, 805-487-0910.

0: Adelante, adelante, Mercadito, diga.
1: Sí, buenos días. Mire, estoy llamando para anunciar que vendo un ropa para mujer y vendo unas, ¿cómo se dice?

0: suerte para usted, que esté muy bien, cuídese.
1: Gracias.
0: Ande, que esté bien, seguimos.
2: Ay, ay, ay, ay, canta y no llores.
0: Y así seguimos, ¿verdad? Cantando, cantando, cantando, con tantas emociones bonitas que hemos tenido la bendición de sentir, de vivir, de disfrutar. Así que a cantar se ha dicho, ¿verdad? Y sí, además necesita voz, no, corazón, y tiene más que nada, ¿verdad? 805-487-0910. Seguimos.

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Y amigos, amigas, hasta aquí llegamos con Mercadito de la Mexicana, no sin antes agradecer a todos y cada uno de ustedes por amable compañía e invitarles a seguir en sintonía a través del 102.1 FM La Mexicana. Mañana tempranito, despuesito de las 10 de la mañana, con el gusto de siempre, pido a todos y cada uno de ustedes, acompañen al Mercadito de la Mexicana. Servidora y amigo, dice Alicia Gracia. Sí, Alicia Llinas, muchas, pero muchas felicidades. No, mañana no tenemos, hoy no tenemos. Hoy vamos a continuar con nuestra programación bonita, variada, de todos los tiempos habidos y por haber, música de ayer, de hoy y de siempre aquí a través de La Mexicana. Seguimos, gracias, buenas tardes, con permiso.

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3: Hola, ¿qué tal, amigos? Este es su programa de Yvonne Welsh y hay información muy importante para usted, derechohabiente del Medicare. Está con nosotros Yvonne. Yvonne, ¿qué tal? ¿Cómo estás?
4: ¿Qué tal, Arturo? Un gusto estar aquí contigo nuevamente, con tu público, trayendo esta información tan importante para toda esa gente que tiene Medicare.
3: Ah, bueno, hablemos del Medicare para aquellas personas que todavía no saben qué es el Medicare. ¿Por qué no nos dices qué es Medicare?
4: Bueno, pues el Medicare es un beneficio de salud para personas de 65 años o personas más jóvenes que han estado en discapacidad por más de 2 años.
3: Ok, y aquí hay dos cosas, porque es muy importante. Hay personas que dicen, ¿cómo más jóvenes? ¿No? O sea, ¿hay una fecha límite para poder tener su Medicare?
4: Claro, las personas que ya cumplieron 65 años, que han trabajado por más de 10 años en este país, ya califican para su Medicare generalmente. Pero también hay personas que son más jóvenes, que por alguna situación en su vida o han tenido una discapacidad o por más de 2 años, ellos también ya califican para el Medicare.
3: Bueno, pues así que si usted ya está en este proceso de poder tener su Medicare, ¿por qué no llama de una buena vez y pues hacen una cita contigo, ¿no?
4: Claro que sí, es muy importante que se enteren de cuáles son los beneficios que ellos califican y bueno, pues aquí estamos nosotros, que con mucho gusto vamos a atenderlos. El equipo de Yvonne Welsh Medicare Plans ya tenemos pues muchos años ayudando y pues es lo que más nos gusta, Arturo, estar atender a nuestra comunidad, servirles y ver familias felices. Eso es lo que más nos gusta.
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4: Fíjate que sí, Arturo, nosotros en Yvonne Welsh Medicare Plans, es un negocio familiar, sabes que mucha familia trabaja con nosotros y ahora, bueno, nuestra familia ya se extendió porque, pues, tenemos el departamento de servicio al cliente, tenemos el departamento de, bueno, los agentes y todo se ha convertido en una gran familia y realmente nuestro objetivo y nuestro deseo es servir a nuestra comunidad y pues estamos dirigidos a las personas de la tercera edad, que son nuestros seres queridos mayores, que es nuestros papás, nuestros abuelitos, y que hemos aprendido que hay mucha necesidad allá afuera, ¿no? La gente no tiene esta información y bueno, pues nosotros estamos ahí para atenderles.
3: Ya lo escucho. Si usted está en este proceso de cumplir ya los 65 años o ya los cumplió, sabemos, Yvonne, que hay una fecha límite exactamente cuando uno cumple los 65 años de la que no te puedes pasar, porque si no, lamentablemente, hay una penalidad. Entonces, la fecha exacta para poder registrarse para el Medicare.
4: Ok, son 3 meses antes de cumplir 65 años, el mes que cumpliste 65 años y 3 meses después. Si tú te pasas de esa fecha, entonces puede ser que hay una penalidad. Es por eso que si ustedes ya están acercándose y aún no han recibido información, o tal vez tienen mucha información, porque puede ser por los dos lados, tal vez no tienen ninguna información o han recibido tanta que es confuso, estamos aquí para guiarles. Nuestros servicios no tienen ningún costo, Arturo. Tú sabes, nos pueden llamar, estamos aquí. Un compañero los atenderá cordialmente, va a dar toda la información, les va a dedicar el tiempo necesario a cada persona, porque cada persona tenemos necesidades diferentes. Entonces, es importante que le dediquemos ese tiempo a cada persona.
3: Bueno, pues ahí está. 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Si usted está, le digo nuevamente, si usted ya está en ese rango de cumplir los 65 años, pues puede de una vez, Ivonne, puede llamar para pedir información para que cuando llegue exactamente ya la fecha, el límite, ya tenga todo, pues todo esto, toda esta información. Y como dices tú, con tanta publicidad que se escucha, con tantas cartas que les llegan, porque les llegan bastantes, entonces, pues con tiempo pueden ya empezar a prepararse, y en el momento en el que ya necesite ya registrarse oficialmente, pues ya tengan toda la información correcta, ¿no?
4: Claro que sí, Arturo, es importante que nos llamen para el momento que ellos ya califican con su Medicare, tengan la información correcta. Eso es súper importante, pero también hay personas que ya tienen su plan de Medicare y también ellos pueden llamarnos porque también podemos darles información que tal vez ellos no están enteradas. Entonces, es muy importante que nos llamen. Para nosotros, Arturo, de verdad que ha sido una gran satisfacción poder ayudar a tantas personas. Ya tenemos bastantes añitos haciendo esto y ver tantas familias que han tomado ventaja de esto, que han cambiado sus vidas, que les ha ayudado y es para nosotros una gran satisfacción.
3: Bueno, y sobre todo que siempre hay cambios, ¿no? Entonces, cuando hay cambios, es importante que tengan la información correcta, y con Ivonne Welsh siempre están allí para ayudarle, como usted escuchó. 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Y, pues bueno, sabemos que el Medicare se compone de varias partes, escuchamos que se compone con, y lo manejan ustedes, o el Medicare lo maneja con letras.
4: Claro,
3: y a veces
4: que sí.
3: No sabemos qué es lo que significan esas letras.
4: Ok, pues el Medicare tiene la parte A, que cubre el hospital, todos los beneficios de hospital, cubre la parte B, que son los beneficios médicos, doctores, visitas al especialista, todo eso. La parte C, que son el plan de Medicare Advantage o el seguro médico que está con el Medicare. La parte D, que son los medicamentos. Entonces, sí es a veces es un poquito complicado porque la gente dice, yo ya tengo la parte A, la parte B, ¿o qué me falta? Es importante que nos llamen para asegurarse que tienen toda esta información.
3: Ahora, estos programas Advantage son los que ustedes manejan y son varios y son de acuerdo, como lo decías anteriormente, Ivonne, de acuerdo a la necesidad de las personas. Por eso es bien importante que les llamen para poder hacer un análisis de si están, cómo están de salud, si necesitan algún especialista. Entonces, por eso es bien importante que les llamen.
4: Sí, claro. A veces las personas no saben que pueden obtener diferentes beneficios, que pueden obtener algo que a lo mejor está necesitando y por el no tener esa información, pues no toman la ventaja. Es por eso que es importante que nos llamen, es importante que le llamen a una persona que se especializa en eso, que está capacitada, que tiene el tiempo, y como tú mencionaste hace un momento, hay cambios. Entonces, cada año hay cambios en los planes, cada año hay cambios en el médico. Y bueno, pues tú no sabes eso, ¿verdad? La gente se dedica a otras cosas. Entonces nosotros estamos al día, estamos involucrados en eso. Entonces queremos llevar esa información de la manera más simple a cada persona.
3: 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Como dijo Ivonne, ya las personas que están dentro del sistema del Medicare también pueden llamar, porque también hay mucha información para todos ustedes, no solamente para las personas que apenas van a inscribirse en el Medicare o apenas recibieron su información, su tarjetita, sino que también, pues bueno, para las personas que ya están en el Medicare y que les gustaría, pues, ver si va a haber cambios en estos tiempos y cómo pueden ustedes beneficiarse. 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
4: Claro, claro. Queremos hacer este proceso mucho más fácil para cada persona. Entendemos que a veces están pasando por situaciones difíciles, a lo mejor una situación delicada de salud, a lo mejor no entienden, a veces, no sé, a veces también los hijos son involucrados en el cuidado de los padres, también podemos guiarles a sus hijos, a sus familiares. Entonces, sabemos que esto es muy importante, esto es, pues, parte de tener una calidad de vida, ¿no? Entonces, nosotros damos el tiempo necesario, lo hacemos con gusto, nuestro equipo los va a atender cordialmente, con una sonrisa, con el deseo de que cada persona tenga lo que realmente está necesitando.
3: Uy, y sobre todo eso que decías, ¿no? Que los hijos creo que se deberían de involucrar en lo que es el Medicare de sus padres. Si usted que nos está escuchando tiene sus papás o tiene sus abuelitos o tiene sus tías, tíos, pues apunte este número de teléfono también para que llamen y digan, oye, ¿sabes qué, Ivonne? Pues a mí me gustaría ayudarles a mis papás, involucrarme, ¿qué es eso del Medicare y cómo les van a ayudar, ¿no?
4: Claro que sí, nosotros les damos información a ellos también y bueno, tú sabes que nuestra comunidad latina somos muy apegados a nuestros papás, a nuestros tíos, a nuestros abuelitos, entonces sí tenemos mucha gente que nos llama y pidiendo información para sus seres queridos, así es que ahí estamos nosotros para guiarles.
3: 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Para las personas que, tal vez estas personas viven solitas, Ivonne, y no tienen la manera de poder transportarse y poder ir a tu oficina, pero eso no es un impedimento, no es un problema, porque ustedes pueden ir al lugar donde las personas así lo deseen, ¿no?
4: Claro que sí, Arturo. Nosotros ahora con todo esto de la pandemia hemos ayudado a muchas personas y no tienen que salir de su casa. Nosotros las hemos ayudado por teléfono, pero si hay alguna persona que desea que vayamos a su casa, claro que lo podemos hacer. Nosotros estamos aquí para servirles. Nosotros estamos aquí para acomodarnos a lo que ellos necesitan. Entonces, si alguien quiere información por teléfono, se la vamos a dar por teléfono. Si alguien quiere información y quiere que vayamos a su casa, lo vamos a hacer y lo vamos a hacer con mucho gusto. Así es que llámenos,
3: ¿no? Que llamen,
4: claro,
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3: 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Es importante que usted entienda cómo es que funciona, pero para esto necesita, pues, una orientación profesional. En el radio, pues, es muy difícil poder explicarles a ustedes cómo es que funciona. 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Creo que año con año hay más información al respecto al Medicare, como tú dices, y solamente ustedes que están involucrados, pues saben de los cambios que puede haber, ¿no?, durante todo el año, ¿no?
4: Así es, Arturo. Así es que, pues, es muy importante que nos llamen. Hay algo que me gustaría mencionar, que realmente este es un trabajo extenso. Nosotros estamos al día, nos estamos enterando. Pero para nosotros, Arturo, realmente el trabajar con la comunidad de la tercera edad, las personas mayores, nuestros seres queridos, nos es una gran satisfacción. Nos hemos dado cuenta que, pues obviamente, es la comunidad más vulnerable, es la comunidad que necesita más de nosotros, y bueno, pues es una gran satisfacción hacerlo, ayudarles a sus hijos, a sus cuando hablamos de los hijos de los abuelitos o
3: los bueno, papás.
4: Sí, claro, uh-huh. De los papás. Entonces, estamos aquí para servirles y lo hacemos con mucho gusto.
3: Y sobre todo, pues como tú dices, ¿no? Una comunidad muy vulnerable porque pues muchas personas limitadas con el idioma. Entonces, mucha información en ocasiones viene en el idioma inglés. Entonces, están para eso están ahí en Yvonne Welsh, en tus oficinas, porque hay un departamento precisamente para eso, para poderles orientarles, ayudarles con cualquier pregunta.
4: Así es, Arturo. Ahí estamos, en nuestro idioma, hablamos el idioma de las personas y bueno, con respondiendo cualquier pregunta que ellos tengan.
3: Ahora, posiblemente alguien va pasando aquí por esa área, Ivonne, van escuchando el radio, favor que nos hacen, pero viven tal vez en otro condado. ¿Puedes ayudarles?
4: Claro que sí. Nosotros estamos en diferentes condados, si tienen familiares que a lo mejor no están aquí en el área, también podemos ayudarles. No, nosotros estamos en otras áreas.
3: Y con el mismo número de teléfono pueden marcarte y piden información.
4: Claro que sí. Ahí mismo nos pueden mandar.
3: Así que, bueno, pues ahí está. Entonces, tal vez usted vive en otro condado, pero también le pueden ayudar con Yvonne Welsh en este proceso de poder entrar al Medicare. Recuerde, ahorita nos va a volver a explicar cómo es que funciona el Medicare y qué personas califican para poder adquirir ya su Medicare y qué es tan importante que se tenga usted que registrar como debe de ser. 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El Medicare, lo decía Simón, son para aquellas personas, principalmente, pues bueno, las que ya están por cumplir sus 65 años.
4: Así es, que ya trabajaron por muchos años, entonces ya es el tiempo de tomarse su tiempo, de tener un buen cuidado. Bueno, siempre tenemos que tener un buen cuidado, ¿verdad? Uh-huh. Pero estas son las personas que por lo general califican para el Medicare.
3: Que hay una excepción, que también también ayudan a estas personas en esta excepción.
4: Claro que sí, que son las que han estado en incapacidad por más de 2 años, por lo general, y que son menores de 65 años.
3: Y también a ellos les ayudan para poder tener su Medicare, ahora sí que completo, ¿no?
4: Claro que sí, es por eso es muy importante que nos llamen, porque a veces no saben que ellos ya califican para el Medicare. Uh-huh. Y ya a veces hasta lo tienen y no han tomado ventaja de los beneficios. Entonces es importante que nos llamen, no pierden nada, como siempre yo digo, no se pierda los beneficios que necesita y se merece por falta de información, porque realmente así es. Cuando uno no tiene la información, pues no sabes, ¿no?, que está ahí. Y es por eso que es importante que nos llamen.
3: Y que, sobre todo, que toda la información que ustedes dan y el servicio que dan, no hay un cobro, ¿sí?
4: No, nuestros servicios no tienen ningún costo, así es que puede llamarnos, no, nosotros vamos a informarle y con mucho gusto.
3: 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atención médica a las personas mayores de 65 años y que viene, pues bueno, que viene con diferentes letras. ¿Nos vuelves a dar esta información, Yvonne, de qué significan estas letras que tanto escuchamos?
4: Ok, el Medicare tiene la parte A, que es lo que cubre el hospital. Vamos a hacerlo un poquito más sencillo, no quiero irme muy extenso, lo voy a hacer más sencillo. Y ya saben, si quieren más información, Me gustaría que sea uno a uno para explicarles un poquito más. Pero Medicare Parte A, hospital. Medicare Parte B son los servicios médicos. Medicare Parte D son los medicamentos, prescripciones. Y Medicare Parte C son todos esos planes que existen ahí afuera, que tú estás viendo. Los Medicare, es el Medicare Advantage. Okay. Entonces, eso es lo más sencillo. Obviamente nos podemos sentar, podemos hablar y podemos ser un poquito más extensos en la información. No quiero confundirlos, pero queremos hacerlo más sencillo para cada persona y encontrar la cobertura que realmente necesita cada persona.
3: Pues eso es lo importante, ¿no? Que aprovechen ahora sí que la extensión completa del Medicare, que no nomás sea una parte o otra parte y desaprovechen la otra por falta de información, como tú lo dices. Lo que Yvonne Walsh está tratando de hacer, pues es de que usted tenga al 100% toda la información y que pueda aprovechar al 100% su Medicare. ¿Y cómo es que lo puede aprovechar? Pues solamente llamando, solamente platicando, como dice ella, face to face, uno a uno, por teléfono, quiere ir a su oficina, quiere usted que vayan a su casa o quiere que vayan a la casa de su hijo, donde quiera que usted quiera hacer esta cita, ellos están en la mayor disponibilidad de poderles ayudar. Por eso, pues bueno, ya algunos años, como dice Yvonne, trabajando, pues bastantes años que ya han estado con la comunidad, prácticamente pioneros en esto del Medicare en esta área, Yvonne.
4: Así es, Arturo, llevamos sirviendo a nuestra comunidad más de 20 años, entonces pues sabemos que es una gran necesidad, que la información que a veces les llega no es tan certera, ¿no? No.
3: Y más que certera, fácil de comprender, Yvonne, porque luego por ejemplo, vi a mi tía que me decía, oye, ¿qué puedo hacer? Es que no le entiendo, o sea, me mandaron un libro y yo realmente yo no entiendo qué es lo que yo tengo que hacer. Pues para eso, pues ahí está Yvonne, llámale, dije.
4: Así es, estamos ahí para servirles, para ayudarles, para hacer esta información es un poco más fácil, ¿no? Porque a veces, tienes razón, ¿no? Llega tanta información por correo, llega esto y lo otro, y es confuso para mí, para ti, para cualquier persona que vea tanta información, no sabes a dónde ir, pero pues aquí estamos, Arturo. Pues
3: ahora sí ya sabemos a dónde ir, ¿no? 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Porque no solamente este proceso inicia con la plática, Yvonne, como la que estamos teniendo aquí amenamente, sino que pues continúa con el transcurso de los años. Por eso, si usted escuchó tantos años que tiene en el mercado Yvonne Walsh, es porque han estado haciendo las cosas bien, han estado ayudando a la comunidad, no solamente en el inicio, sino en este proceso de seguir todavía conforme van pasando los años.
4: Claro que sí, eso es súper importante lo que tú estás mencionando. Con estos años hemos aprendido que no solamente es ayudar a una persona, sentarte con ella, explicarle y obviamente escoger los beneficios que realmente está necesitando, sino tomarlos de la mano y no dejarlos, seguir con ellos en el proceso. Y tienes razón, yo tengo clientes que tienen muchísimos años conmigo, que ahora son, ya puedo decir, casi parte de mi familia, son mis amigos, porque seguimos atendiéndolos. Nosotros no nos vamos, seguimos con ellos. El equipo de Yvonne Walsh va a seguir mano a mano con ellos, porque no es realmente solo eso, ¿no? Sino que después vienen más situaciones. Necesito este doctor, este especialista, este medicamento. Son muchas situaciones y no están solos. Estamos ahí para servirles. Así es que no, si ustedes son parte de la familia de Yvonne Walsh, van a seguir siendo Yvonne Walsh Medicare Plans, van a seguir siendo parte de la familia de nosotros, ¿no?
3: 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Si usted, lo decimos, está en este día hablando con Yvonne, pues precisamente para usted que está por entrar al Medicare, que ya está llegando a los 65 años, que ya los acaba de cumplir en estos días y tal vez pues se le ha hecho muy difícil o lo dejó por un lado y no le interesa, tómese una oportunidad de recibir información y yo, bueno, pues ya después la decisión al final de cuentas es del derechohabiente, Ivonne.
4: Claro que sí, claro que sí. Nosotros, nuestro único objetivo es llevar la información y cada quien es el que toma la decisión, obviamente.
3: 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decíamos, que tiene su papá, su abuelito, sus tíos, o incluso tal vez usted conoce a alguien de su trabajo que a lo mejor ya va a estar en esta edad de poder tener su Medicare, pues pásele este número de teléfono y dígale, ya sabes que escuché este programa, escuché a Ivonne que quiere ayudarte, ¿por qué no le llamas? 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
4: Bueno, solamente que para nosotros es un gusto atenderlos, que para nosotros ha sido realmente una satisfacción ver a tantas familias que han cambiado su vida, ayudar a padres, a hijos, y que seguimos ahí, seguimos, nuestro objetivo es ese, ayudar familias, llevar esta información a cada hogar. Estoy aquí para servirles y mi equipo, puedo hablar de mi equipo, del equipo de Ivonne Welch. Somos una familia que queremos llevar, que queremos ayudar que lo queremos ayudar.
3: Que, bueno, que quieren ayudar a toda la comunidad como lo han venido haciendo, Ivonne, más de 20 años. Pues se dice tal vez fácil, pero le digo, han estado trabajando por toda la comunidad de la tercera edad. Si usted, le decimos nuevamente, está por cumplir sus 65 años, o usted es una persona joven que debido a una discapacidad ya le dijeron que puede calificar a su Medicare, por favor llámele a Ivonne Welch, que está preocupada por usted porque tenga todo lo que comprende el Medicare. 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Pues un último mensaje, ahora sí.
4: Pues solamente que estamos aquí, Arturo, y que no se pierdan sus beneficios por falta de información. Y bueno, pues recuerde que hay cambios.
3: Siempre hay cambios.
4: Y necesita estar enterado de los cambios que hay ahorita. Y pues eso es todo. Muchas gracias por
3: 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Nos escuchamos en un próximo programa, en este programa informativo de Ivonne Welch, todos los servicios del Medicare pensando en su familia.
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2: Comunícate con nosotros, queremos ayudarte. Marca al 805-307-7840. Repito, 805-307-7840. Su podcast Sí hay esperanza, donde hablamos temas de migración con la abogada Constance Wanamaker. ¿Cómo está, abogada?
3: Estoy muy bien. ¿Cómo estás, Laura?
2: Muy bien también. Le queda muy bien el verde, siempre le digo. Gracias. A la abogada.
3: Gracias.
2: Y en su color de ojos también le queda bien. Sí. Bueno, hoy vamos a platicar diferentes temas. Hay muchas preguntas que siempre se reciben. ¿Qué tal si hacemos como una mezcla de temas el día de hoy, abogada?
3: Perfecto.
2: Comunícate con nosotros, queremos ayudarte. Marca al 805-307-7840. Repito, 805-307-7840. Y vámonos con las preguntas directamente. Mi pareja, abogada, me hace sentir que estoy loca. Me dice que yo me invento las cosas. Y luego se burla de mí frente a mis hijos, abogada. Y ya no aguanto la humillación que me hace pasar, cómo me hace sentir delante de ellos. ¿Usted cree que migración me crea si yo no tengo reportes, pues, de algún abuso emocional y me ayuda en algo?
3: Me encanta esta pregunta. No la situación, ¿no?
2: Pero pues sí, no la situación.
3: Porque es algo muy importante. Y hay muchas personas que esa persona podría calificar para un caso bajo la ley de VAWA, si su pareja es ciudadano o residente, si están casados o pueden estar separados o divorciados también, pero en situaciones de problemas en su matrimonio de este tipo, uno sí puede aplicar bajo VAWA sin tener que llamar a la policía, tener un reporte de la policía, salir de su matrimonio, de la casa, ir a un albergue. Pero hay muchos que piensan que solamente una ley que ayuda a personas que actualmente son víctimas de violencia, de golpes, de este tipo y que tienen reporte con la policía, piensen que necesitan este tipo de prueba. Pero no es cierto. No necesitan haber sufrido violencia doméstica. Puede ser diferentes tipos de maltrato, de problemas en su matrimonio. Puede ser emocional. Para la prueba, y estoy diciendo que eso es muy importante porque muchos deciden que pues no voy a llamar, no voy a tratar porque no tengo prueba, no tengo evidencia, ningunos documentos, testigos, fotos, lo que sea. Pero nada de eso es necesario. Para establecer que uno califica para un caso bajo VAWA, lo que usamos es honestamente la palabra de nuestros clientes. Lo que hacemos es, pues, obviamente tenemos que conseguir la información de nuestros clientes, de los que han sufrido en su matrimonio. Y lo hacemos en diferentes entrevistas, tomando toda la información que necesitamos. Escribimos todo en una declaración jurada que los clientes firmen, repasen, firman. Y básicamente es su palabra. Es su palabra jurada. También usamos diferentes tipos de evidencia. Por ejemplo, evidencia que su matrimonio es legítimo, ¿no? Que actualmente están casados. Acta de matrimonio, cosas así. Prueba que de documentos de identidad. Prueba que uno ha estado aquí en los Estados Unidos cierto tiempo. Actas de nacimiento de sus hijos, si tiene. Cosas así. Cosas normales que todos tienen o pueden conseguir. No es evidencia del abuso o maltrato. Es evidencia más que uno, si está aquí, si está casado, si estos requisitos sí han hecho. Pero para establecer el maltrato en su matrimonio, usamos la palabra. Si hay testigos, obviamente vamos a usar esta información. Si hay fotos, otros documentos, mensajes de texto, a veces usamos también, porque pueden, muchas veces comunicamos así, y hay mensajes de texto donde hay, pues, burlas o donde abuso verbal, emocional, por medio
2: del mensaje de texto.
3: Claro. Y podemos usar eso también. Okay. Pero si no, tenemos muchos casos donde es todo frente a frente, no verbal, no hay grabaciones.
2: Que mostrar.
3: Pero siempre tenemos cientos y cientos de casos aprobados con nada más de la palabra de nuestro cliente.
2: Así que esta situación es muy importante. Si usted no tiene pruebas, denos la oportunidad de analizar su situación, que se comuniquen con nosotros, abogada.
3: Sí.
2: Así que comuníquese con nosotros. La abogada con su equipo esperan su llamada. 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Me voy a ir, abogada, con otro tema. Por acá teníamos alguna pregunta de ciudadanía. Okay. Que por acá me decían, abogada Constance, fíjese que yo quiero hacerme ciudadana, pero tengo un problemita. Hace cuatro años me dieron un ticket por manejar sin licencia. La verdad, se me olvidó renovarla. Entonces, pues la traía vencida. ¿Usted cree que por este pequeño error me vayan a negar la ciudadanía? Pero pues yo me considero que soy una persona de buen carácter.
3: Sí, eso no debe afectar su posibilidad de conseguir la ciudadanía. Un ticket normalmente no es un problema. Algo más grave, siempre queremos, como un DUI, queremos esperar un poco tiempo. Normalmente lo que inmigración va a mirar o va a querer saber que alguien es persona de buen carácter. Normalmente están mirando a los 5 años atrás.
2: Okay.
3: Para la ciudadanía. Para, por ejemplo, un caso de VAW, diferente tipo de caso, están mirando 3 años atrás.
2: Okay.
3: Pero con ciudadanía, 5 años. Y sí, siempre pueden mirar más años atrás que 5, pero normalmente 5 años. Pero un ticket para especialmente si ya tuvo licencia, nada más se le olvidó renovarla. Podemos explicar todo eso con prueba que todo está pagado y que lo corrigió el error, ¿no?
2: Sí.
3: Y una explicación que, pues, nada más que se me olvidó, nunca me fijé que se venció, algo así, porque no es en esta situación especialmente, no es que no tenía licencia, porque como residente puede siempre sacar licencia de manejar como residente. Nada más que se venció. Se le olvidó no se fijó. Entonces, esto sí podemos explicar. Pero diferentes cosas también, velocidad, parqueo, algo así. Sí, todo está apagado, no es un problema. Es algo menor y podemos explicarlo. No necesiten preocuparse. Pero esto también es una lección porque es importante saber, no deben ignorar tickets, cosas así, siempre.
2: Muy cierto.
3: Sí, porque, y a veces tenemos miedo de ir a la corte, ir a pagar.
2: Abogada, mire, o sea, muy honestamente, a veces a lo mejor de hasta acercarse, ¿no? O sea, como dice, mejor no le muevo. O sea.
3: Sí, pero es importante hacerlo. Y siempre, mire, no, y no es algo que nosotros hacemos, pero es puede ser una buena idea si uno no tiene documentos y ya no nos estamos hablando de alguien con papeles, pero si no tiene documentos, si recibe un ticket para algo y tiene miedo de ir a la corte, siempre puede ocupar a un abogado, ir por ti. Y estos son baratos. Los que van a la corte para tickets son muy baratos. Uno paga muy poco y puede ahorrar actualmente en pagando su ticket. Y el abogado o la abogada va a la corte para que no tengas que ir.
2: 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Bueno, esto que trata, abogada, creo que es muy buen punto porque nos está dando tips, bueno, cómo está la situación hoy en día. O sea, si te da miedo no asumir lo que lleva el ticket, ir a pagarlo, ve a un abogado, ya lo está diciendo, hay abogados de eso, es verdad, no salen muy caros.
3: No, y hay abogados que es todo lo que hacen, siempre están horas y horas cada día en estas cortes procesando tickets. Es el volumen, es como ellos ganan su dinero por el volumen.
2: Bueno, ahí está muy importante todo esto, pero sobre todo lo que era la pregunta, hay muchas personas que les da miedo hacerse ciudadanos porque tienen algo ahí que les da miedo, que les da miedo, pero usted les puede ayudar.
3: Sí, y es importante saber también que pues uno vale la pena, ¿no? Porque van a tener más derechos como ciudadano, pueden votar, eso también es muy importante, y tienen diferentes beneficios, pueden viajar afuera del país, vivir afuera del país sin tener que preocuparse si uno en la familia está enfermo en México, por ejemplo, y quiere ir y quedarse por 8, 10, 11 meses, un año o más, ciudadano, lo pueden hacer. Residente, no. Van a tener que regresar y ir y salir y contar el tiempo afuera de los Estados Unidos porque añaden todo cuando apliquen para la ciudadanía. Pero más importante, van a tener más protección, no pueden quitar su ciudadanía, solo si lo consiguió por fraude. Pero, pues, obviamente no hacemos eso. Y lo que podría pasar si tienen miedo, sí, podrían negar su ciudadanía, pero no van a quitar su residencia. No tienen el poder quitarse la residencia cuando uno está en una entrevista para la ciudadanía. Si deciden negarlo, siempre pueden aplicar de nuevo, corregir lo que hicieron mal en la aplicación o lo que... Si inmigración dice que pues tienes esta cosa en su pasado, tratar de hacer arreglos. Hay diferentes cosas que podemos hacer y aplicar de nuevo. Actualmente teníamos un cliente que recibió su ciudadanía en Atlanta y unas de mis abogadas representó a él. Él trató dos veces, pero quiso hacerse ciudadano. Tenía un arresto y una convicción en el pasado para algo que trata con drogas. Algo que se parece serio, pero actualmente cuando nuestra abogada analizó la situación, ella vio que no hay

0: Y el aprender el poco inglés que necesiten para el examen tampoco es
1: tan difícil.
0: Es difícil. No necesitan hablar inglés perfectamente. Solo necesitan poder contestar algunas preguntas y preparamos, ¿no? Estudiamos, preparamos, pero vale la pena.
1: Les dan una guía para hacer el examen y es muy interesante, aparte, déjenme les digo, porque es la historia de Estados Unidos. Uh-huh. Que bueno, nosotros como venimos de un país externo, ¿verdad? Pues no la conocemos como la de nuestro país que crecimos, ¿verdad? Con esa educación. Pero es muy interesante y eso es el examen, parte de la historia de Estados Unidos.
0: Y es muy importante, es información importante saber cuando uno está ciudadano o ya es ciudadano para tener la información sobre cómo funciona el gobierno, especialmente si van a votar.
1: Y especialmente si van a votar, hay que saber cómo funciona. 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Me atrevo a hacer otra pregunta más de ciudadanía que tengo varias, abogada. Dice, licenciada, mi pregunta es que yo soy residente desde el 2015, pero pasó mucho tiempo, la verdad, yo paso mucho tiempo en México cuidando a mi mamá. Es más o menos lo que ahorita decía porque está enferma. A veces me quedo allá de 5 a 7 meses. ¿Eso me afecta para aplicar para la ciudadanía?
0: Tenemos que ver exactamente cuánto tiempo en total pasó allá fuera de los Estados Unidos. Lo que pasa es cuando las reglas dicen que uno, quien es residente, no puede estar afuera de los Estados Unidos más de 6 meses sin arriesgar su residencia. Hay formas que uno puede meter para poder quedarse afuera más tiempo o pedir no perderlo. Pero también hay una forma de renunciar su residencia. Y actualmente yo tuve un amigo y su esposa era de alemán. Ella decidió que nunca quiso regresar a vivir en los Estados Unidos y metieron para prevenir problemas en el futuro. En caso de que ella decidió, porque él es ciudadano, en caso de que ella decidió en unos años regresar a los Estados Unidos porque sus hijos nacieron aquí y son ciudadanos también. Y metimos esta forma que dice que ya no quiero mantener mi residencia, voy a ir a vivir afuera. Pero es una presunción. Eso quiere decir que cuando uno está fuera de los Estados Unidos 6 meses o más, entrando otra vez, pueden presumir que intentó abandonar su residencia. Pero es una presunción. No pueden quitar su residencia en este momento. Pueden ponerle en un proceso de quitarse su residencia. En estas circunstancias, me parece que ella pudo entrar sin problema, aún estando afuera de los Estados Unidos más de 6 meses. Entonces, porque la dejaron entrar como residente, no va a tener problemas.
1: No va a tener problemas. ¿Cómo es muy importante cómo saber actuar? Para cualquier cambio, cualquier cosa, no actúe solo, que se comunique con ustedes, porque pues está su equipo para asesorarlo. Si quiere hacer ese tipo de cambio, pues que le marquen y decir, abogada, ¿qué es lo mejor que puedo hacer para no arriesgarse?
0: Sí. Y es confidencial, la consulta es confidencial y hablamos de sobre todas sus opciones.
1: Sobre todas las opciones. 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Una pregunta de otro tema diferente, licenciada Wanamaker. Yo le escribo a alguien que nos escribió porque ya no aguanto. Dice que es una persona de la tercera edad y que trabaja en una empresa de limpieza. El supervisor dice que les quitó sus documentos originales y que les dio puras copias, abogada. Dice que no se meten en problemas con la policía, que él nos está pagando la mitad del sueldo y que si nosotros queremos hablar, pues nos está amenazando porque tiene nuestros pasaportes. ¿Qué podemos hacer ahí, abogada? ¿Califico para algo?
0: Sí, eso, esa persona y todos con quien está trabajando en la misma empresa pueden calificar para una visa T. Una visa T es una visa disponible para personas que son víctimas de trata de personas y eso puede tomar mucho

0: diferentes formas. Uno llevado aquí a los Estados Unidos, pero también a personas que están aquí en los Estados Unidos y van a trabajar, pero sus empleadores les maltratan en el trabajo, no les pagan, amenazan llamar a la policía o inmigración o despedirlos de su trabajo si quejan o dicen algo sobre las condiciones. Y con la visa T viene con muchos beneficios, ¿no? Uno, protección aquí. Eso es muy,
1: muy importante,
0: ¿no?
1: Sí, claro.
0: Aún para personas que tienen órdenes de deportación en el pasado.
1: Oh, wow.
0: Porque con la visa T es básicamente borra su orden de deportación cuando recibe su visa. Pero aún cuando su visa está pendiente, uno recibe protección porque tiene esta visa pendiente. La ley actualmente, las reglas incluyen una provisión que dice que no pueden quitar o deportar a alguien que tiene ya su caso de visa T pendiente. Ahora, muchas veces sabemos que el gobierno, especialmente ahora, no está siguiendo la ley, pero por eso es tan importante tener un abogado, ¿no? Porque
1: claro,
0: podemos educar los agentes de inmigración que no pueden deportar a nuestros clientes que tienen visa T pendiente.
1: Fíjese qué increíble. O sea, por eso entra la función del abogado. Muchas veces los mismos agentes no conocen bien las leyes. Usted lo ha mencionado y creo que es muy importante eso.
0: Sí, porque no son abogados. Y la ley de inmigración está bien, bien complicado, muy complejo. Y está cambiando las reglas, las políticas, casos en la corte constantemente en estos días. La ley escrita que ha existido por muchos años no han cambiado. Las políticas sí, y los casos que vienen de las cortes, los jueces federales, sí pueden cambiar día a día, pero la ley actual que existe para dar este beneficio de inmigración todavía está vigente y no, nada ha cambiado.
1: 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Este dice, abogada, mi esposo me obliga a trabajar con un seguro que no es mío, abogada. Y él se queda con todo mi cheque. Dice que es para pagarle al abogado de inmigración, que, bueno, pues que él ya metió los papeles, ¿verdad? ¿Me está engañando? ¿Es en algún abuso financiero, abogada? Estoy viendo si aplico para VAWA porque la he escuchado con usted. Dígame.
0: Sí, sí, porque pues está... Bueno, primero, sabemos que hay que trabajar. Y hay muchos que trabajan con un seguro que no es legítimo o que directamente pertenece a la persona. Pero si uno está demandando que uno trabaja con un seguro falso o que no pertenece a esa persona y que está quitando su dinero pues sin actualmente recibos de lo que está pagando, sí puede ser algún tipo de... Definitivamente control.
1: Ajá.
0: Y puede ser también abuso financiero y puede poner su posibilidad de conseguir sus papeles en riesgo, trabajar bajo diferente número. Pero con VAWA hay perdones para eso. Entonces, con VAWA no necesitan preocuparse que estaban trabajando bajo otro seguro social. Okay. Eso porque es un caso humanitario y hay perdones por eso. También hay diferencias de opinión si trabajando con un seguro que no es suyo es igual a decir que uno es ciudadano.
1: Ajá.
0: Pero sin decidir eso, porque diferentes cortes y abogados han decidido diferentes cosas en cuanto a este tema, depende en cómo lo está usando y todo, diciendo, hay mucha información, es un análisis, ¿no? Pero hay perdones cuando uno está en una situación donde su pareja está demandando que lo usa. Por ejemplo, he tenido clientes que cruzaron diciendo que eran ciudadanos y podíamos conseguir su aprobación de VAWA porque no es actualmente una barra para un caso de VAWA. Si uno dice que soy ciudadano y no es ciudadano, normalmente no va a poder conseguir ningún beneficio de inmigración. Pero hay excepciones. VAWA es una excepción. Uno puede recibir su aprobación bajo VAWA aún se ha dicho que es ciudadano en el pasado. Wow. Es importa cuando uno está ya aplicando para la residencia, pero si uno está como es parte del abuso, uh-huh. Y había dicho que soy ciudadano, pero su esposo le mandó hacerlo porque es parte del abuso. Hay excepciones también. So, por ejemplo, tengo una cliente, ella entró, salió y entró varias veces con su esposo abusivo y él la dijo, la amenazó, tienes que decir que eres ciudadana, aunque no eres ciudadana,
1: wow.
0: Pero porque fue parte del abuso, podemos conseguir su residencia.
1: 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Hay muchas maneras, obviamente la abogada va a saber qué es lo mejor para usted. Si tiene la duda, si conoce a alguien, también alguien nos está escuchando o viendo en nuestro podcast de Si Hay Esperanza, que por cierto, para los que están en la radio, los invitamos a que nos sigan en el canal de YouTube, donde suben uh-huh. todos los episodios, ¿verdad?
0: Sí.
1: Pero para todos, si alguien tiene duda de cómo hacerle, que se comuniquen, abogada, que hablen con su equipo y ellos pues lo van a asesorar por medio de usted.
0: Y este es una, dijiste algo muy importante, un punto muy importante. Si conocen a alguien, porque muchas veces si uno está viviendo una situación donde está bien controlada, no puede ver redes sociales o pedir ayuda porque tienen miedo o no saben que existen opciones porque están tan controlados y no tienen acceso al mundo afuera a veces. Uh-huh. Si no tienen información, no van a ver nuestros videos o ir a poder escuchar a radio a veces. Entonces, si conocen a alguien, pueden ayudarles por mencionar nuestra información, dándoles nuestra información, nuestro número de teléfono para comunicar con nosotros, a ver cómo podemos ayudar.
1: Sí, y sobre todo, bueno, decirles que no se pierde nada con esa primer llamada, porque van a checar si se califica o no se califica. Uh-huh. Entonces, yo siempre digo que nos den la oportunidad a usted y a su equipo, que le den la oportunidad de analizar la situación.
0: Uh-huh. Sí, sí, sí, hay muchas cosas que podemos hacer sin tener que involucrar su pareja, su esposo, sí. su esposa.
1: Sin que se entere. Hijos.
0: Ajá, exacto, sí. Sí, tratamos con cada caso cuidadosamente para asegurar que mantenemos todo confidencial. Y inmigración también va a mantener todo confidencial en su departamento de BAWA porque está escrito en la ley que no pueden compartir la información.
1: Así que eso es muy, muy importante y sobre todo ahorita como están los tiempos.
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0: Hola, ¿qué tal? Saludos y bienvenidos a una nueva edición de Fútbol de Primera. El placer de todos los días de poder saludarlos. Aquí estamos con la dirección de Andrés Cantor, Rosa Beatriz Sánchez, Daniel Chapela y dos invitados de lujo, por supuesto, parte del equipo mundialista de Fútbol de Primera, los campeones del mundo. Por orden cronológico, vamos. Jorge Burruchaga en 1986 con México, Mauro Silva en Estados Unidos en el 94, para poner en perspectiva, hoy el primer día, no libre porque estamos haciendo el programa, por supuesto, es el primer día sin fútbol después de 96 partidos de los 104 en este Mundial Extra Large, para hablar de lo que se viene ya a partir de mañana con el arranque de los cuartos de final de esta Copa del Mundo. Le vamos a contar las novedades de cada una de las selecciones, algunos inconvenientes que tuvo hoy la selección de Bélgica, que tuvo que cambiar el campamento de entrenamiento, algunas novedades y confirmaciones de lo que evacuó el Comité Disciplinario de la FIFA con respecto a algunos recursos de amparo que no prosperaron, en este caso, en otros ya sabe usted que sí. En fin, las novedades en lo que viene, mi querido Burru, para la selección argentina. El sábado cierra el telón de los cuartos de final frente al conjunto helvético. La puntualidad suiza contra Argentina.
1: Tal cual. Bueno, buenas tardes para todos los oyentes. Hola, Samis, Rosa, Maurito de nuevo y Daniel Chapela, que nos trae el mate argentino. Muy bien, estamos bien acá.
0: La venezolana.
1: Y bueno, esperábamos ver y decíamos, ¿no? Así como cuando había 32 equipos, decíamos, el Mundial arranca en octavo, ¿no? Y acá con un partido más, es como que el Mundial arranca ahora. Pero faltan algunos equipos importantes en estos cuartos de final que se avecinan desde mañana hasta el sábado. Realmente, para mí, Bélgica es una sorpresa después de lo que vi tres partidos, salvo el último que el entrenador cambió, reseteó y le fue muy bien y ganó claramente. Después Noruega parecía el equipo sorpresa dentro de eso, que a través de su atacante Haaland podía llegar hasta donde llega. Y Suiza, ¿no? Como dice Sammy, el relojito suizo, que realmente está haciendo un relojito el equipo. Lo mostró desde el primer día, ¿no? Una postura muy definida, una postura de primero, para mí, defender y después ver cómo podemos hacer. Y tiene jugadores importantes, tiene jugadores como para no sé si pegar otro batacazo contra Argentina, pero era inesperado encontrarlo ahora. Y bueno, está España, Argentina, Inglaterra y Francia, ¿no? Así que vamos a resetear en estos días libres que tenemos para ver que se nos vayan los partidos malos que hemos visto en todo esto que enumeraste y poder ver el Mundial que queremos, que normalmente arrancaría desde mañana.
0: Hay de estos 8 equipos que quedan, Mauro, 6 europeos son la mayoría, un africano, que será uno de los anfitriones de este Mundial, de 6 anfitriones en 4 años, y una selección sudamericana. De esas 8, hay 4 que ya tocaron el cielo con las manos, campeones del mundo, bicampeones, tricampeones, lo que sea, y otras que quieren ser sorpresa.
2: Sammy, qué placer estar aquí una vez más. Rosa Burro, mi amigo Daniel. Bueno, un momento para mí especial de la competición. Llega más emoción porque las selecciones que llegan hasta este momento han sufrido porque la gente, por ejemplo, Burro, le veo Rosa también en los partidos con Argentina, que sufren, pero yo creo que las selecciones se curten en estos momentos. He visto, por ejemplo, muchos mundiales, por ejemplo, Italia sufriendo, pero va pasando, y esto también va uniendo el grupo, va, no sé, cuando vas llegando, lo importante es pasar, ¿no? Entonces, para mí, yo veo, por ejemplo, Francia, una selección que hasta ahora me ha dado una impresión de mucha consistencia, pero ojo que para mí tiene un partido durísimo con Marruecos, que es un rival para mí muy incómodo, ¿no? Argentina, para mí, la actual campeona, llega también con mucha fuerza a este momento, por todo lo que ha sufrido, por la dificultad que tuvo en el partido contra Egipto. Yo también, como Burro, he hecho infarto a otros equipos que se quedaron por el camino, pero esto es otra cosa. Y para mí llega bien también después de la Azteca, la actitud que vi de Inglaterra en la Azteca. Hacía mucho tiempo que yo no veía una Inglaterra tan, tan aguerrida, con tanta capacidad de lucha, de entrega. Entonces, para mí, esto, Inglaterra llega con fuerza. El partido contra Noruega, para mí, Noruega tem muita força ofensiva com Haaland, com Degar, mas defensivamente é um equipo que dá certas facilidades. Argentina-Suíça, para mim, é um partido onde a disciplina, a organização e o jogo defensivo de Suíça, que é forte, muito bem organizado, tenta não encarrar goles, mas tenta marcar um gol aí também. É um equipo que pode tentar, mas para mim, estes momentos dessa competição pesam um pouco a experiência de equipes que já ganharam, como Argentina, como França, como Espanha, por exemplo, também, que tem um partido aí contra a Bélgica que a mim me é surpreendido, porque vi os primeiros partidos de Bélgica e digo, bueno, esses aqui. Estados Unidos e me surpreendeu muito esse partido, porque via um Estados Unidos muito motivado e, por outro lado, na seleção de um Estados Unidos que começou muito bem, muito motivado, e esse partido contra a Bélgica les vi assustado. Me parece que é tema político, todo o que passou les afetou, e afetou a Bélgica também, que ele vi mais motivado que nunca em esse partido. Então, se para mim França, Argentina, Espanha e Inglaterra chega com muita força a...
0: Os quatro campeões.
2: Sim, Sami, porque aí peça equipes que já ganharam, que já sabem, e na hora de decidir, os que nunca chegaram, dizem, bueno, chegamos lejos, estes são muito buenos, estes... Então, para mim, essa hierarquia, esta experiência de haver decidido, de haver conquistado em estes momentos, para mim, peça.
0: E no caso de Marruecos, que foi a grande revelação, se vuelven a ver mañana as caras rosa como há 3 años y medio em Qatar, en donde la selección de Francia dejó fuera al conjunto marroquí, y ahora Marruecos va a jugar justamente la posibilidad de llegar a semifinales. En otra instancia, digo, pero se vuelven a ver las caras con una Francia que, en mi opinión, es mejor de la de hace 3 años y medio.
3: Sí, yo coincido, Sammy, con el saludo para todos. Coincido absolutamente, y aportando un poco al análisis tan completo que hizo Mauro, yo... veo a la selección de Francia un escalón por encima de todas las demás. Yo decía cuando empezó el Mundial que Francia tiene 2 equipos titulares, porque entra sale una figura y entra otra, porque tiene un frente de ataque que es demoledor, porque tiene un Olis en su mejor momento, que en Francia no estaba justamente, que el equipo...
0: Estará percibido mañana.
3: Está bien, pero bueno, después se borran en semis las tarjetas,
0: no.
3: Así que...
0: Si lo amonestan, no juega así.
3: No, si lo amonestan, no, pero digo, si no lo amonestan.
0: Ah, no, sí.
3: No amonesta mañana, se le limpia la.
0: Rechazaron el recurso.
3: Ay, pero me preocupó. Qué mal resultado esa evacuación, ¿no? Me parece.
0: Para algunos sí, para otros no.
3: Después, bueno, nos vas a ampliar. Pero bueno, yo quería contar una pequeña anécdota, a ver qué piensan ustedes, que tiene que ver con... Hace poco tuve la oportunidad de hablar con un profesor de la Universidad de Santa Bárbara, que es un profesor que da una cátedra que se llama Fútbol y Sociedad. El señor es catalán, se llama Jordi, y decía que en los mundiales, en la primera ronda, cuando es ronda de todos contra todos, influye mucho el factor calidad, del talento. Pero cuando ya empiezan las rondas de las finales, estas que son de mata-mata, ahí empieza a jugar un poco la suerte y algunos otros factores externos. Y puede ser, ¿no? Porque, bueno, ayer Colombia no pudo meter un gol y después se va en penales, le pasó a otras selecciones. Hubo el factor que hizo fortalecer a la selección de Bélgica, que le jugó a favor a Bélgica y que le jugó en contra a Estados Unidos. Hay un montón de otras cosas que suman, pero claro, hay selecciones que tienen un nivel por encima de otras, y yo creo que las grandes sorpresas de estos octavos de final son Suiza, sin duda, que no tiene, a diferencia de las otras 7, no tiene grandes figuras. Noruega ni que hablar, no sabíamos que Haaland solamente podía llevarlo hasta donde llevó a Noruega, remando a cuartos de final, y Marruecos ya no es una sorpresa después de lo que hizo el Mundial pasado, y Bélgica acaso. Después las demás sí, efectivamente, todas candidatas antes de empezar el Mundial.
0: Y España, Daniel, que ha venido de menos a más, que ha encontrado el camino y que ha ajustado las tuercas, por ejemplo, en el lateral derecho, donde ha combinado entre Llorente y Pedro Porro, que hizo un magnífico partido. Los 2 últimos partidos de Pedro Porro, se quedó con la titularidad aparentemente. Pero claro, algunas dudas todavía, el tema de Lamín, que no ha destacado como debería haber destacado, como pasó con Luis Díaz en el caso de Colombia, y en el mismo Pedri, en esa mitad de la cancha, ¿no?
4: ¿Qué tal, Sammy? Sí, coincido. A ver, España, digamos que encontró el equipo a partir del segundo partido, en el que golea Arabia Saudita y pone a Dani Olmo de enganche, que no jugó de titular el primer partido. Para el tercero vuelve al banco Dani Olmo, sale Pedro Porro de la formación y es verdad que le costó un poco más. Después creo que fue superior a Austria y fue superior a Portugal. Yo creo que Bélgica no es mejor que Portugal, con lo cual, a ver, en teoría el examen no es del mismo tamaño de exigencia, por más que estemos hablando de un cuarto de final. Y Lamine, entendamos que llegó físicamente con lo justo, que prácticamente completó su proceso de recuperación en los Estados Unidos, que comenzó jugando unos pocos minutos hasta poder llegar a la titularidad, pero aún sin el mejor Lamine, pensando el futbolista al 100%, España ha tenido soluciones por otros lugares. Más allá de todo eso, Lamine por sí solo genera desorden en una defensa cada vez que recibe la pelota, porque van dos y van tres a marcarlo y son espacios que se liberan para los otros. Entonces, desde ese lugar, yo veo a España más firme como candidata a partir de sus últimos partidos.
0: Y lo que pasa es que si pasa Francia y pasa España, va a haber una final adelantada. E infelizmente, para los que nos gusta el fútbol de ambas selecciones, va a llegar una sola a la final. Es decir, Francia y España se van a tener que dividir.
3: Eliminar entre
1: ellos. Pero estaba dentro los candidatos que teníamos todos, ¿no? Los tres de los cuatro. Tres de los cuatro es lo que la mayoría pensábamos, ¿no? Y Inglaterra en un segundo plano. Que si se repite un Inglaterra-Argentina sería el colmo de los colmos, ¿no?
0: Con Tuchel le ha ido bien. Tuchel le ha ido bien, ¿no? Con el técnico.
1: Muy bien, es que juega la imagen del técnico.
4: Tal cual. Inglaterra. Francia-España, Inglaterra-Argentina, bujo. Sería claro. Tremenda semifinal.
0: Finales adelantadas, ¿no?
1: Por eso. Yo creo que llegan los que atacaban. Fueron los mejores equipos del Mundial. Claro. Francia apareciendo todos los. Para mí, como dice Rosa, yo estoy de acuerdo con ella y lo fui diciendo a medida que pasaba el Mundial. Francia está un escaloncito bastante mejor que todo.
4: Jugó bien todos los partidos, Burro.
1: Es que juega bien porque tiene muchas variantes, todos sabemos. Claro. Tiene un poderío. Tiene
3: dos equipos.
1: Vos pensás que tiene cuatro centrales que están jugando en las mejores ligas del mundo. Sí. Tiene dos mediocampistas, tres que dejaron a Camavinga afuera y juega con
0: Lo más flojo puede ser el arquero.
1: Con él, el número 8 que apareció ahora, que no lo conocía.
3: Dejaron a Colomboaña afuera.
1: Tiene delantero, tiene una.
4: No, de la mitad para arriba.
1: Un cuarteto, los cuatro fantásticos, son terribles.
0: Pero hay que demostrarlo en la.
1: Y aparte, está Francia. Y a través del temperamento de su entrenador, su carácter, corre y mete. No es la Francia de antes que le esquivaba al choque. Vos tenés Mbappé el otro día con esa risa, todo. Que antes no eran así. Antes cuando el bolo apuraba, viste, era medio
0: arrugado.
1: Medio que arrugaba, ¿no? Para el frente, viste. No, en el tumulto apareció el grandote upamecano, apareció Saliba, aparecieron todos. O sea, Francia yo creo que está acá. Con la idea de volver a jugar una final, y lo fui diciendo también, contra Argentina.
0: Y sí.
3: Quiere revancha.
1: Yo creo para que la revancha. En el adentro de la delegación francesa está volver a jugar esa final.
3: Tal cual. Mi corazón no está preparado.
0: Y no errar para el
1: yo creo. Y
0: no errar lo que erró Colomoni, ¿no?
1: Y decimos, yo creo que va a ser la final.
2: ¿Sabe lo que pasa, Burro? Yo creo, por ejemplo, yo me acuerdo de Brasil, ¿no? Que quedó 24 años sin ganar y ganó en 94, llegó a la final en 98 y ganó 2002. Entonces, cuando entra en esa dinámica de estar ganando, de estar en la final, porque claro, ganó 2018, estuvo la final en 2022 contra Argentina en Qatar. Entonces, claro, están en una dinámica, para mí, tanto Francia como Argentina, cuando entran en esa dinámica de estar en las finales, de ganar, siempre, y son dos entrenadores que, claro, de Champs está ahí desde 2012 está a frente de la selección de Francia, Scaloni desde 2018. Tienen continuidad, conocen la plantilla.
0: Y Deschamps se quiere ir como campeón. Claro, dejarlo a Zidane sería, con el título.
2: Para él sería tanto para. Yo creo que él y Leo, los dos, porque claro, son. No es el caso de Champions, no, pero el caso de Leo sería ganar por segunda vez consecutiva. Creo que ganaron, tuvo entrenador que ganó hace tiempo. Pero solo para concluir, España, yo no me acuerdo una selección que llegó a cuartos, sin encajar ningún gol, ¿eh?
0: Es verdad.
2: Con portería a cero. Yo no me acuerdo.
0: Bueno, vamos a ir a la pausa y seguimos hablando. Nos vamos con los cruces para los amigos que nos sintonizan en el canal de YouTube. Así quedaron las cosas. Mañana, por fútbol de primera, en Foxborough, en Massachusetts, van a jugar Francia frente a Marruecos. El único partido el jueves. El viernes, el único partido será en Los Ángeles. España hoy trabajó en Carson, en el predio y en el estadio del Galaxy de Los Ángeles. Bélgica lo iba a hacer en la Universidad de Loyola. La cancha era un desastre y le pidieron a la FIFA cambiar y van a entrenar, o entrenaron después de España, en el mismo estadio del LA Galaxy, donde está ahí el ¿qué es? Está David Beckham, la imagen, el de David Beckham, de Landon Donovan y de Kobe Jones. Noruega frente a Inglaterra, esta doble jornada doble el sábado. Noruega frente a Inglaterra en Miami. Y en el lugar de concentración de la selección argentina, donde ha estado concentrado todo el Mundial, en Kansas City, Argentina frente a Suiza. Estamos en Fútbol de Primera, vamos a la pausa y regresamos.
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0: Hoy la selección argentina en su concentración de Kansas City tuvo el almuerzo temprano a las 12:30 más o menos. Después empiezan hoy el primero de los tres entrenamientos, Burru, de cara al partido del próximo sábado. Hizo variantes en el encuentro frente a la selección de Egipto, entre ellos con la araña Julián Álvarez adelante con Messi, con Leandro Paredes en esa, no tribote, detrás del tribote con Alexis, con Enzo y con Rodrigo De Paul, y ajustó algunas tuercas, Tagliafico por la lesión de Medina, y digamos esa mitad de la cancha le costó en el primer tiempo contra Egipto.
1: Es que Argentina, a mi entender, no está bien en la mitad de la cancha. No. Para mí el mejor partido, y lo referencié en el transcurso de los comentarios de ayer, el primer partido juega De Paul, McAllister y Enzo Fernández. Almadita por afuera, Lautaro y Leo. Y los tres se movían permanentemente, ninguno con posiciones fijas. Desde el segundo partido jugaron De Paul como un 4, tapando la salida de Molina o tapando los regresos de Messi que no llega. McAllister en el medio y Enzo Fernández tirado a la izquierda, que detrás de él estaba Almada. Que Almada le entraba a espalda de él y entraba a jugar en una zona media. No es que Almadita entraba en tres cuartos como para pensar en ir al arco rival. Entonces Enzo Fernández parecía un jugador que estaba de más. Y ayer un poco le pasó lo mismo, salvo el gol Enzo Fernández, no... No tuvimos un buen partido en el mediocampo y todos sabemos bien lo que significa este mediocampo, que no tengo duda que va a ser el mismo mañana con De Paul. Yo creo que el equipo no lo mueve.
0: No tengo mucha información,
1: pero estoy seguro que no lo mueven.
0: Ahora, los goles, si no los hace Messi, los están haciendo los defensores. Es decir, Cuti 2, Licha Martínez 1, Enzo Fernández y el resto es Messi.
1: Claro, lo que pasa es que Argentina nos acostumbró a que el mejor remedio para su andar en un partido, en el Mundial, en la eliminatoria, es adueñarse de la pelota.
2: Sí.
1: Adueñarse de la pelota, manejar los antojos, lo decíamos en los partidos también, muchos de nosotros, jugar un ritmo tan lento que parecemos que no quieren llegar al arco, pero buscaron, como fue el gol de Messi, que después le mete un pase barro de 20 metros entre línea. Eso no ocurrió ayer, y ayer hubo un agravante que fue el hierro del penal de Messi, ¿no? Lo mató a Leo y el equipo...
3: Se contagia el equipo del estado de ánimo de Leo.
1: Se apoderó de la amargura de su líder, y es ahí donde vos también tenés que ver que el equipo tiene que salir. Tiene que salir a...
0: Tiene que reaccionar, ¿no?
2: Levantarlo él.
3: Bueno, pero en el segundo tiempo sí levantó el equipo.
1: El equipo se contagió. Sí, se contagió. Erraba pase, la definición era la misma. Leo erra un gol que pegó de derecha.
0: Pero mira que se contagió. Lo que pasa, abajo le hicieron dos goles.
3: No, lo que pasa es que son dos cachetazos que recibe seguidos. Primero, el gol que recibe de Marruecos temprano en el
1: De Egipto.
3: Seguido el penal. Fueron dos golpes.
1: Y Argentina, cuando no tiene la pelota, no es un equipo que presiona, no es un equipo que tiene un equipo como para luchar y pelearla de cualquier manera, porque esta pelea resurgió después del descuento. Argentina estaba dormida, noqueada. Lo resolvió
2: el gol de Romero
1: de cabeza. Sí. Pero Argentina tiene un problema que es que físicamente, ya que la selección que menos corre en el Mundial. Lo fue en el Mundial pasado y en la misma hora.
0: Y vas a jugar contra una Suiza, que está bien, que tiene un ropero que es en bolo de 9.
2: Pero corren todos.
0: Lo que tienes en Doye. Que tienes a Froila.
2: Y puede que vuelva Mazambi para el partido.
0: Que estaba lesionado. Tiene chicos jóvenes que corren, ¿no?
1: A Argentina le duele mucho. Porque vos te enfrentás rápidamente y en 4 segundos te enfrentás del equipo adversario. En posición defensiva y te meten en ataque, como fue ayer.
0: Hasta el lateral.
1: Los 4 mazazos de Egipto.
0: El 3 te corre y te vuelve.
3: Aparte, Argentina lo atacan poco, pero le hacen muchos goles en proporción a la cantidad que lo atacan.
1: Argentina lo que primero que tiene que recuperar en este partido es la tenencia de la pelota.
3: Claro,
1: como lo hizo gran parte de los partidos que Argentina ganó y ganó el Mundial pasado, recuerden.
3: Sí, sí, sí.
1: Hasta el minuto 80 en la final era un partido de sentido único.
0: Pero vas a tener un rival metedora como su.
1: No, ¿no? Esto van a ser unos relojitos, pero en la inteligencia, en no hacer falta boluda, en saber que tienen que correr y saber que ya se sabe cómo pueden atacarlo y dañarlo a Argentina. Claro. La respuesta la tiene Argentina en su mejoría en este Mundial a través de que si vuelve a agarrar y manejar los tiempos del partido.
4: Lo que pasa es que ahí Burro, creo que Burro comentaba otro día, ¿no? Cuando está Enzo Fernández, por ejemplo, por detrás, dá a impressão que o centrocampo funciona para mim melhor, não? Com mais dinâmica, porque a clave para mim também é ter a posição, porque se a Argentina não tem a posição, vai sofrer.
0: Totalmente.
4: Mas me dá a impressão que, por outro lado, Scaloni também, quando põe a Paredes, que identificou em jogo com Cabo Verde alguma vulnerabilidade, e aí, não? E reforça, não, burro? Pero eu estou contigo, se está Enzo Fernandes por detrás, dá a impressão que Enzo Fernandes, McAllister, o centrocampo funciona com mais controle.
0: Porque
4: não?
0: Estava detrás de los tres, era Paredes.
3: Entonces, el 5 clavado.
4: El 5, claro, por eso lo que dice Burres, que claro, pero Scaloni pone a Paredes para mí porque a lo mejor identifica en el partido con Cabo Verde alguna vulnerabilidad.
2: Sin duda.
4: Y ahí es más consistente en medio del campo defensivamente, pero tiene más dificultad para mí porque da la impresión que Enzo Fernández no encuentra un local para estar a gusto en el terreno de juego, ¿no?
2: Una cosa que sí no va a pasar, estoy casi seguro, lo firmo con Suiza, es que Paredes juegue tan libre. Egipto lo dejó jugar libre.
0: No, acá siempre, lo van a apretar los dos. Siempre.
3: Pero Paredes fue uno de los mejores ayer en Argentina.
0: No, sí, contra, sí. Ayer contra Colombia, ¿no viste?
2: Libre no va a jugar, ¿eh?
0: Olvídate, los dos cinco que tiene ahí Suiza lo van a apretar.
2: Lo van a apretar.
0: Salida, pero ayer apretaron a Colombia, lo asfixiaron en la salida.
1: Yo vuelvo a por ser mediocampista, ¿no? Y yo creo que se destraban y se pierden y se ganan a mitad de cancha. Yo creo que McAllister ayer, no creo. Fue todo el tiempo más tirándose al costado, como haciendo la figura de Almadita, sin tanto ritmo, pero delante de Paredes. Yo creo que entre ellos tienen que cambiar posiciones.
0: Sí. Pero, y en el cabezazo apareció de nueve, el que salvó el arquero egipcio.
1: Como hace en el
0: Liverpool.
1: Del Liverpool, y como hizo el gol Enzo, lo hace como juega en el Chelsea. De un medio centro, pero por adentro, teniendo los espacios por los dos lados. Pero si ellos no logran rotar y no quedarse en las posiciones físicas, le va a costar a Argentina.
0: Vamos a escuchar a Julián. Tiene que aparecer la araña. Tiene que aparecer. Sí, que él o Lautaro, pero...
1: Es el jugador que...
0: Que destraba los partidos.
1: Se le nota mucho el déficit que tiene.
0: Bueno, llegó mal. Llegó mal y lo aguantaron, igual que Tagliafico, que llegó lesionado. Bueno, vamos a escuchar a Julián Álvarez.
5: Yo creo que un poco de todo, es un equipo que se adapta a cualquier cosa, todos dejamos todo dentro de la cancha, demostramos sí carácter y lo que decía recién, la gente, el corazón de los argentinos siempre es algo que empuja, que vamos por más, que dejamos todo hasta el final. Hoy la verdad que con el 2-0 nos veíamos un poco golpeados, ya quedaba poco tiempo, pero siempre sacamos algo más luchando hasta el final. Sabemos que bueno, en todos los partidos de la Copa del Mundo hicimos muchos goles, qué situación íbamos a tener y bueno, por suerte llegaron ahí sobre el final. Bueno, en lo personal la verdad que me siento muy bien al 100%, bueno, y jugué 90 minutos y muy bien la verdad, trato de ayudar siempre al equipo con lo que pueda, y nada, Leo, la verdad que ya no hay mucha palabra para describir, la Copa del Mundo que está haciendo es impresionante y nada, nosotros tratamos de ayudarlo, de acompañarlo, de disfrutar cada momento a su lado, le agradecemos también por todo lo que hace por nosotros, por cómo es con nosotros también. Y nada, es una leyenda, el mejor jugador del mundo, de la historia, así que nada, es un monstruo.
0: Bueno, veremos cómo le va a Julián, que tuvo unas declaraciones un poco infelices con respecto a su continuidad en el Atlético de Madrid. Estamos en el Mundial, lo que quiere
1: el Fútbol Club Barcelona.
0: Para nada.
1: No cayeron bien.
0: Para nada. En Madrid. Declaró
3: Gil. Le quemaron una camiseta en público.
0: Barcelona y tal.
3: Terrible.
0: Por ahí va también esta situación, sobre todo fuera de lugar, teniendo en cuenta que está todavía vigente en el Mundial. Bueno, vamos a la pausa. México tiene nuevo entrenador. Le vamos a contar las novedades de Inglaterra también. Las de Francia, en la selección de Marruecos y más en esta edición de Fútbol de Primera. Y están los árbitros de los primeros. Veremos, por ahí le ponen un árbitro español al partido de Argentina, porque le pusieron a Tello el partido de Francia y le pusieron a Michael Oliver, buen árbitro, el inglés, para el partido de España. Estamos en Fútbol de Primera.
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8: España está en la siguiente instancia, en cuartos de final de la Copa United 2026. Lo ganó con la mínima sobre la Portugal, que le dijo adiós a la Copa del Mundo. Y además, incluido también Cristiano Ronaldo, que bailó su última danza. Lo platicamos en Minuto Mundial.
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8: La selección española de fútbol venció 1-0 a Portugal con gol de Merino in extremis a los 90 minutos, justo cuando se anunciaban los 6 de alargue. España daba el puntillazo. Eso sería suficiente para clasificarse y está en instancias de cuartos de final. Por otro lado, Portugal se despide sin pena ni gloria y bueno, también Cristiano Ronaldo le dice adiós a las Copas del Mundo. En Minuto Mundial les habló Quique Lanza.
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0: La Federación Mexicana de Fútbol hizo oficial algo que simplemente por un tema de la designación protocolar, claro, que Rafa Márquez es el nuevo seleccionador de México por los próximos 4 años, lo cual, ya lo hemos visto con Jaime Lozano, no es una seguridad. De buena fuente nos indican que habló con Alfredo Talavera para que sea su preparador de arqueros, Tala, que hasta hace unos cuantos años jugaba profesionalmente, y nos encontramos el día del Azteca con Andrés Guardado. Le ha ofrecido a Andrés Guardado que sea uno de los auxiliares técnicos, porque tiene el curso ya de UEFA Pro Guardado, para que sea uno de los auxiliares de la selección mexicana. Denis Merker, la colega mexicana de Televisa y TUDN, conversó al día siguiente de la derrota en la cancha del Estadio Azteca frente a Inglaterra, en la casa de Javier Aguirre, y dejó conceptos muy interesantes.
18: esa comunión que hubo este último mes con la afición fue verdaderamente para mí algo inédito. Y yo estuve en el 86, hace 40 años, en un mundial en casa. No fue igual. No sé si el pueblo está más lastimado que en aquel entonces. Yo veía ya no solo los afortunados que fueron al Estadio Azteca, sino en el trayecto del centro de alto rendimiento al estadio, madres con abuelas, con el perro, con el bebé encima, con las cacerolas. No sabes qué maravilla. Leí 20.000 cosas y una decía, el amor a la camiseta no entiende resultados. Y eso verdaderamente me emociona mucho. Creo que escucho mejor, no más, mejor. Siempre escuché, pero no distinguía el buen consejo, la ayuda. Hoy sí. Les di un abrazo uno por uno. Lloré con ellos de porque se cerraba un círculo fantástico, maravilloso, de amistad, más allá del profesional, el amigo. Eso les dije, que estaba orgulloso de ellos y que los iba a extrañar.
0: Confesó también que el día lunes, antes de la entrevista, recibió una oferta de un equipo de la Liga Saudí, la cual declinó. Va a descansar con Silvia, su esposa, tiene 3 nietos ahora, con sus hijos, está bien, es un momento importante, quiere seguir dirigiendo, y que dice que la selección en manos de Rafa Márquez estará en buenas manos.
1: Y bueno, no, opino de lo que algo sabía. Rafa Márquez se estaba preparando ya en sí. Barcelona para este lugar, y seguramente para la historia que tiene Rafa en el fútbol mexicano será un gran entrenador. Y que continúe lo que acaba de decir
0: Aguirre,
1: ¿no? De lo más importante de los grupos, ¿no? Que haya buenos grupos, que cada uno sepa su obligación y su función, y de ahí tirar para adelante.
0: Y la comunión con el público fue realmente impresionante.
2: Esto que verbalizó el Vasco en esa nota, se percibía en la cancha.
0: Total.
2: Digamos, esa unión grupal se veía a leguas que ocurría, las celebraciones se veía, los suplentes involucrados, el estadio que entró en sintonía con el equipo. Yo creo que todo eso coadyuvó para que México hiciera el mundial que hizo. Pudo haber eliminado a Inglaterra.
0: Sin duda. Sí, sin duda. Y además la comunión con la afición, ¿no? Porque la verdad, digamos, el mexicano es muy nacionalista y, digamos, si lo sabemos, pero la comunión con la afición cuando terminó el partido y perdieron, seguían de fiesta celebrando el buen mundial que habían hecho, a pesar de haber llegado en la misma instancia de siempre.
4: Impresionante, Sammy. Y yo de Rafa Márquez destaco, a mí lo que me gusta mucho es la identidad, ¿no? Porque cuando hablamos de Rafa Márquez, si vamos, por ejemplo, a Francia, corremos a The Champs, campeón, estuvo en la selección muchos años, trae esa identidad a la selección de Francia. Argentina,
1: Scaloni,
4: gente que ha estado ahí también, que tiene esa identidad, porque eso para mí también es, el Madrid lo hace mucho eso, ¿no? Está Butragueño, está muchos futbolistas, para no perder esa identidad. Y entonces la apuesta para mí, por Rafa Márquez, por México, me parece muy interesante, muy acertada, porque estuvo ahí muchos años, la gente le quiere mucho y va a tener esta identidad, esta conexión con la afición.
2: Entre Rafa Márquez y Guardado hay 10 mundiales, ¿eh?
0: Exactamente, tienen 5 cada uno.
1: Una pregunta, Mauro.
4: No me hagas esta pregunta.
1: Nosotros ya lo tenemos. Ya que dijiste eso, ¿quién tiene identidad de los ex jugadores para ser técnico de Brasil?
3: Qué bien la hago. Buena pregunta, muy bien.
4: Bueno, no, yo sabía que
0: venía
1: por ahí.
4: Que venía por ahí.
0: Ni
4: no, Muro, ahí yo, independiente de los nombres, ahí para mí está el concepto, ¿no? Por ejemplo, está Scaloni, pero está Pablo Aymar.
1: Está
4: Samuel. Yo lo que digo es que esta identidad de la gente que estuvo ahí, que vivió eso, que ganó, que conquistó, por ejemplo, Dunga. Hizo un buen trabajo en 2010. Claro. Estuvo a punto, y no estaba solo. Estaba Dunga y estaba Jorginho.
2: Sí.
0: Mira, Parreira con Zagallo.
4: Parreira con Zagallo. Estaba gente. Casemiro todavía no sé si tiene el curso de entrenador, pero yo lo que digo es que para no perder esta identidad, Burro, esto es
0: importante. Vamos a la pausa. Vamos a la pausa porque no nos cortan, regresamos al fútbol de primera.
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0: caso de Uruguay no le cancelaron la CBF y no le canceló el charter, felizmente, de regreso a la selección de Brasil, como hizo Lauf. Papelón. El único jugador que regresó, silencio y estampa, fue Danilo. Y ya salieron los contras con Ancelotti, que está renovado, Mauro, hasta el 2030.
1: Sammy, cuando se pierde, ya sabe cómo funciona, sobre todo la prensa brasileña, es tremenda. Pero claro, lo que se cuestiona ahí, para mí, con cierta razón, no es ser eliminado, pero la forma, ¿no? Que Noruega tenga más la posesión que Brasil. La gente dice, esa no es la esencia de Brasil, ¿no? Es así que vamos a seguir jugando. Entonces, claro.
0: Pero sí, Ancelotti, ¿no?
1: Claro, ese es el tema, porque, pero el ciclo, el proyecto, ¿no? Yo comentaba otro día, Sammy, 4 entrenadores en un ciclo de 4 años, 100 futbolistas convocados, demuestra ahí, digo, ¿no? Igor Thiago, por ejemplo, que juega el primer partido, no juega más, Ibáñez, que es un central que entra de lateral. En fin, se cuestionan muchas cosas en Brasil, la prensa ahora mismo está la gente muy, muy nerviosa, claro, en fin, así funciona.
0: Bueno, veremos cómo le va a Brasil. Bueno, Jordan Henderson, uno de los convocados a la selección, fue operado porque se fracturó el brazo. Usted recordará, en la cancha del Estadio Azteca, que estaba todo mojado, fue a celebrar, trató de hacer los 110 metros con valla, la valla de publicidad, y se fracturó el brazo. Y lo operaron, por lo menos con éxito.

0: El 18 se va, claro, estos chicos tienen charter privado, claro, tienen aviones, se van con la familia, está claro. Mal, para mí esto de Brasil está mal, y sí. Está mal lo que hizo
1: Argentina. Está peor lo que hizo la AUF. Les canceló el charter.
0: Peor todavía.
1: Peor.
0: No, ni hablar.
1: Ahí los muchachos no querían regresar en avión comercial. ¿Cómo hacemos si nos encontramos con los aficionados uruguayos?
2: Nos van a insultar,
1: no,
2: claro.
1: No va a ser de todo.
0: No, eso estuvo mal la Federación Uruguaya. Bueno,
3: pero Bielsa volvió, ¿ah?
2: Volvió solo.
3: Hizo todo el camino, salió del avión, volvió, se fue a buscar su auto, solito, dio la cara.
0: Claro, pero lo que pasa es que Bielsa tenía que haber impuesto eso que nos dijo Bilardo hace 50
4: años. Sí, yo creo que pase lo que pase, debe de estar definido cómo vamos a actuar, ¿no?
2: Claro.
4: Pierda o gane, a ver, vamos a hacer.
1: Pero el responsable es Nacho Alonso, es el presidente de la UF. Tiene que decir, muchachos, yo les pongo, regresemos todos, claro. Vamos a dar la cara a todos.
2: Pero ¿con qué argumento le cancelaron el charter?
1: Después de la eliminación.
2: ¿Pero con qué argumento?
3: Que la mayoría se iba para otros lugares, iba de vacaciones. Claro, el avión iba vacío.
1: Un papelón. Por eso dio la rueda de prensa Bielsa el martes, dando la cara. Cosa que no hizo además el tornado Alonso.
0: Cuando volvió del
1: cuando Diego Alonso del cuando volvió de la eliminación de fase de grupos del Mundial pasado. Bueno, vamos a la pausa. Tenemos la palabra del Vasco Javier Aguirre, que ha entregado la estafeta, el testimonio al nuevo seleccionador mexicano.
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8: España está en la siguiente instancia, en cuartos de final de la Copa United 2026. Lo ganó con la mínima sobre la Portugal, que le dijo adiós a la Copa del Mundo. Y además, incluido también Cristiano Ronaldo, que bailó su última danza. Lo platicamos en Minuto Mundial.
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8: La selección española de fútbol venció 1-0 a Portugal con gol de Merino in extremis a los 90 minutos, justo cuando se anunciaban los 6 de alargue. España daba el puntillazo. Eso sería suficiente para clasificarse y está en instancias de cuartos de final. Por otro lado, Portugal se despide sin pena ni gloria y bueno, también Cristiano Ronaldo le dice adiós a las Copas del Mundo. En Minuto Mundial les habló Quique Lanza.
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5: Bueno, en la recta final lo hubiéramos dejado con la palabra de Jean y lo traducía a Burka.
6: Ay, claro. ¿Cómo fue?
5: Espero que el árbitro sea tan bueno como el señor Letessier y sus asistentes en otro partido. Estello, el argentino, dicho sea de paso. No hagas cosas buenas que parezcan malas, ¿no? Le pusieron un francés a Argentina, le ponen un argentino a Francia. Mi adversario es Marruecos, no el árbitro, dijo Deschamps. Por
6: excelente
5: eso bromeaba
6: frase.
5: Que por ahí a España, a Argentina, le
7: pobre,
5: ponen un árbitro
7: falta
5: a España.
7: Falta ratín, paz, descanse y completamos el cuadro.
5: Tal cual.
7: Inglaterra 66.
5: Tal cual. Y por ahí le ponen...
8: Lo que pasa es que esto es lo que termina este Mundial, de la suspicacia, ¿no? Porque es verdad, lo dijo Javier ayer, ¿cómo vas a poner un árbitro argentino ahora?
6: Correcto. ¿Y cómo pusiste un francés?
5: Pero la responsabilidad de Colina y de la comisión de árbitros. ¿Cuántos colegiados hay? Ponga
6: hay
5: a César Ramos Palazuelos, que es el mexicano.
6: Al Iresa Fagani, un montón.
9: Y la gente, los jugadores y los directivos, como son todos listos, ya aprovechan.
5: Obvio.
9: Y ya le empiezan a meter presión antes del partido.
6: Claro.
5: Bueno, hacemos voto. Bueno, ¿Francia o Marruecos, Burro?
8: Francia.
5: ¿Daniel?
7: Francia.
10: Francia.
6: Francia.
5: Francia, todo el mundo. Y mañana gana Marruecos y listo. Francia también, sí. Francia.
7: ¿Eh? Bueno, vos, Marruecos es muy buen equipo, pero es que Francia. No, pero
6: llegó hasta acá.
5: Hasta ahí.
7: Francia.
5: No hay... Y nosotros llegamos hasta aquí también. Vamos a la pausa.
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